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1: En la mañana de este viernes, estamos a 9 de octubre con ustedes. Parranda que se goza aquí en la potente y popular Radio Suroeste, Parranderos 1280. Los oyentes también programan 310-844-6060 para sus llamadas.

0: Ricardo Montoya y su conjunto se llama Carrataplan, 5 de la mañana, 15 minutos, la hora en Radio Suroeste, ya son las 5 de la mañana, 15 minutos.
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0: Oiga, saludo a esta hora para oyentes que nos reportan su sintonía. Opa. Francisco José David Salas en la Arboleda Concordia, en sintonía a esta hora. Quiero saludar por acá a esta hora a la familia Muñoz Loaiza en la quiebra Yarumal Concordia.

0: La música la escuchábamos con los hermanos Correa, se llama El Exigente. Tenemos las 5:18 minutos, la hora en Radio Suroeste. 5 en la mañana, 18 minutos.
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0: Desde ya madrugando con la potente y popular Radio Suroeste. Por acá tengo oyentes que me envían sus mensajes a través del WhatsApp 312-290-8080. Buenos días.
1: Buenos días, don Gustavo. ¿Cómo amaneció?
0: Bien, ¿y vos?
1: Gustavo, espero que haya amanecido bien.
0: Sí, señora,
1: Gustavo,
0: claro.
1: Voy a poner un disquito.
0: Dime.
1: Para Lilia, aquí en Monte Abajo.
0: Ajá.
1: El reloj dañado.
0: De una.
1: Muchas gracias.
0: Listo, Lilian Paro, con mucho gusto allí en Monte Abajo, Concordia, Lilian Paro, Castaño en sintonía.

0: Correa en su conjunto se llama El Reloj Dañado, 5:24 minutos. Ahora en Radio Suroeste ya tenemos las 5:24 minutos.
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0: Y saludo para más oyentes que nos siguen reportando su sintonía. Reinaldo Muñoz en el Rumbadero Concordia en sintonía a esta hora de los 1280 y sus parranderos.

0: Jairo Caro y su conjunto se llama El Tiestazo. Tenemos las 5 de la mañana, 27 minutos la hora. Son las 5 de la mañana, 27 minutos.
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3: Buen día, bendición de Dios, bendición de Dios. Habla Taita Mayor, curandero, rezandero, espiritista de la propia selva de Sebondó y Potomayo. Yo propio indígena. Yo, legítimo indígena de las selvas de Potomayo, auténtico indígena, jefe, cacique, jefe de tribu, yo trabajo medicina tradicional y médico tradicional indígena. Yo trabajo con todos conocimientos de ancestros, de antepasados indígenas, para ayudar y colaborar a mucha gente que ya me conocen en toda Colombia, en varios departamentos de Colombia. Me llaman, me buscan, me contratan y cuentan con la bendición de Dios y con mis conocimientos, mi experiencia y mi sabiduría. Hay que tener fe. Hay que tener fe, hay que creer en Dios, porque el que está con Dios logra la victoria. El que está con Dios logra el triunfo. El que tiene fe y está con Dios logra la felicidad y empieza a recibir las bendiciones del Todopoderoso. Por eso yo le digo, tenga fe, crea en Dios. La fe mueve montañas, la fe hace milagros. Yo tengo fe y creo en Dios. No lo he visto, no lo he visto. ¿Usted tampoco? Pero hay que creer en Dios. Yo creo en Dios, yo creo en un ser supremo, yo tengo fe en Él, por eso recibo bendiciones de Dios también. Mire, en este momento unas personas que me llaman del campo, cuántos hogares, cuántas familias que me llaman de las veredas, me llaman de los caseríos, de las montañas, de partes muy lejanas, me llaman, mandan lo de la consulta y yo desde aquí a la a distancia le colaboro, lo ayudo, lo defiendo, lo guío, lo oriento. Mire, en este momento, atención, en este momento hablo con la familia Rojas Castro, la señora Ana Mercedes Rojas Castro, que nació el 17 de septiembre de 1959. Ella vive en la vereda Altamira. En la vereda Altamira los conocen. En la vereda Altamira me están escuchando. Ana Mercedes no caminaba, tenía muchos dolores en las piernas, mucho dolor en el cuerpo, mucho dolor en los huesos, lloraba, sufría, no se hallaba por ningún lado de tanto dolor, de tanto sufrimiento. Me llamaron, mandaron los de la consulta y yo he logrado que se cure. Yo y con la bendición de Dios, con mi santa sabiduría como indígena Taita Mayor de Potomayo, he logrado que vuelva a caminar, que se vuelva a mover, que vuelva a trabajar. Por eso allá en la vereda Altamira, la familia Rojas, la familia Castro, la familia de Ana Mercedes me han sabido recomendar porque vieron que yo sí di con el chiste, que yo sí le colaboré, que yo sí le ayudé. Porque hay que tener fe, hay que creer en Dios, porque vea cuántas personas que estaban en el campo que no podían caminar, que no podían andar, que no los podían llevar en bus ni en moto a ningún lado, me llaman a mí y pagan la consulta, mandan los de la consulta y yo desde aquí, yo los guío, yo los oriento, le digo qué debe de hacer, le enseño ¿qué necesita para que se entere la verdad? ¿Qué toca hacer para que se cure, para que se sane? 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Yo con mucho gusto le ayudo en el nombre de Dios, porque a las personas que obramos bien, bien nos va. Por eso me llama yo Taita Mayor.

0: el ritmito, la música con los milagrosos de San Pedro. Tenemos las 5:37 minutos. Ya son las 5 de la mañana, 37 minutos.
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2: Hola, con Marina. Y aquí es para la Cueliconia.
0: Cuéntame.
2: Por favor, y me pone el alfabeto.
0: Mucho gusto. Mariela, fiel oyente, nos escucha allí. En Palo Blanco, municipio de Liconia, occidente de Antioquia.

0: Joaquín Bedoya, esto se llama El Analfabeta, 5:40 minutos, son las 5:40 minutos. 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
0: Oiga, saludo para Manuel Edilma Álvarez en Balsalito Titiribí, Blanca Polca en Polca Titiribí y Lady en Otramina Titiribí, en sintonía hasta ahora.

0: Darío Gómez y los Viejitos Verdes se llama El Morro. Tenemos las 5:44. 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
0: Claro que sí, aquí en la potente y popular Radio Suroeste. Argemiro nos escucha en Monteabajo, Concordia. Le saludamos a esta hora. Saludo también para Leticia, que nos escucha en Las Colinas, Tarso.

0: La música que escuchábamos al estilo de Alcides Díaz se llama La Pirinola. Tenemos las 5:48 minutos. 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
0: Saludos para mis amigos oyentes en el norte del departamento de Antioquia, allí en el municipio de Guadalupe. En sintonía a esta hora, nuestros oyentes allá en Guadalupe, Antioquia, les saludamos con mucho gusto.

0: Joaquín Bedoya, llegaron las Putierres, tenemos las 5:52 minutos, la hora en Radio Suroeste. 5:52.
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0: A esta hora gozando con la música de Parranda, aquí en la potente y popular. Oyentes que nos reportan su sintonía, buenas. Hola.
2: Buenos días, espero que esté muy bien.
0: Sí, señor.
2: Así me hace, me pone un temita por los mineros.
0: Sí, ¿cuál?
2: Muchísimas gracias.
0: Ah, cualquiera de los mineros. Claro, con mucho gusto. Los oyentes programan sus canciones aquí. Les acompañamos en la más potente y popular. Somos Radio Suroeste.

0: Los mineros y su conjunto se llama El Regalo de mi Novia. Tenemos las 5:55 minutos la hora. Son las 5 de la mañana, 55 minutos.
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0: Y saludo a esta hora para oyentes que nos reportan su sintonía. La Mona en el Guanábano Concordia nos escucha. Saludo para Luz Angélica Arenas en Remolino, Venecia, también en sintonía a esta hora.

0: Joaquín Bedoya se llama Tócame el Aguacate. Tenemos las 5:58 minutos, la hora en Radio Suroeste, 5:58.
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0: A esta hora con más oyentes que nos reportan su sintonía, ya en la parte final, ¿quién hay por acá?
2: Chao, buenas tardes.
0: Buenos días.
2: Mira, me puede hacer el favor de colocarme el disquito La Bisagra de Octavio Mesa.
0: Con mucho gusto.
2: Para Antonio Castaño, en el Porvenir Titiribí. Muchas gracias, que tenga una feliz tarde, Gustavo.
0: Bueno, hombre, Antonio, con mucho gusto.

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3: 6:02, son las 6:02 a esta hora, y como un homenaje a uno de nuestros símbolos patrios, Radio Suroeste les presenta el himno nacional de la República de Colombia.

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1: 6 de la mañana, 3 minutos de hoy día viernes, estamos a 9 del mes de octubre del año 2026. Brevísima pausa comercial y ya regresamos.
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3: Amables oyentes, muy pero muy buenos días. 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Este mensaje dice de la siguiente manera: Doctor Alfredo Montiel, muy buenos días. Recibo un saludo de una fiel oyente de tan maravilloso programa que escucho desde el primer día que usted empezó. No lo he podido visitar, pues mis recursos económicos son muy escasos. Tengo una tierrita con no más de 50 palitos de café, pero la cosecha este año estuvo muy pobre. Como usted entenderá, a uno no le alcanza el dinerito para nada. Problemas de salud tengo muchos. Soy diabética, sufro de hipertensión y desde hace unos 3 meses para acá me lesioné la pierna izquierda y se me hizo una herida la cual no he podido cerrar. Quisiera saber qué puedo hacer para que esta herida me cure o me cierre y algún día yo poderlo visitar. De alguna manera Dios me socorrerá. Muchas gracias, don Alfredo, y estoy escuchando su programa todos los días. Que Dios lo bendiga. A usted también muchas gracias, primero que todo por dirigirse a mí a través de este medio y segundo por estar pendiente siempre del programa, y esto le agradezco a todas aquellas personas que a esta hora incluso dejan de pronto de hacer por ahí sus cosas y ponen el oído al radio transistor para escuchar el programa de la Casa de la Sábila. Mi señora, la diabetes es la causa por la cual esa herida no ha querido o no ha podido cerrar. ¿Qué vamos a hacer? Vamos a empezar por bajar los niveles de azúcar en la sangre. Vas a conseguir una alcachofa, la vas a partir en 4 pedazos, lavas muy bien y cocinas un pedacito de esta alcachofa en 1.5 litros de agua hasta que quede 1 litro. Ese litro de agua lo vas a repartir en 3 o 4 bebidas diarias. Es un poco amarga porque eso es lo normal de la alcachofa, pero esta planta es milagrosa para reducir los problemas de azúcar, ¿de acuerdo? Y hágame el grande favor, consiga la penca de sábila o si la tiene en casa, sáquele la eloína a la sábila y en las mañanas usted va a licuar sábila y le va a agregar un poquito de miel de abeja y la va a tomar. Esto con el fin de que selle prontamente esa herida en su pierna. No se preocupe por la miel de abeja, que no tiene contradicción alguna con los diabéticos, ya que la miel de abeja, su dulce es natural. Es generado directamente por el mismo animalito que nos suministra esta miel. Entonces, este dulce lo pueden tomar las personas diabéticas. Esta miel no tiene ninguna contradicción con el diabético. Y hágame el grande favor, báñese la herida con caléndula todos los días. No la tape, puesto que cuando se tapan las heridas se acaloran y esto no permite de que la herida tenga una buena cicatrización. Dios me la bendiga y muchas gracias por tenerme en cuenta. La orienta el doctor Alfredo Montiel. 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Que Dios los bendiga a todos, que tengan un excelente día y un muy feliz fin de semana. Muchas gracias y hasta una próxima oportunidad.
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0: Rodrigo Chavarriaga, la voz del sentimiento, se llama Lucerito. Tenemos las 6:22 minutos, la hora. Son las 6 de la mañana, 22 minutos.
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0: No hay Lupita, se llama Quieras Tú Sola. Tenemos las 6 de la mañana, 26 minutos, 6:26. Próxima pausa comercial, ya regresamos.
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4: Buen día, bendito Dios, buen día, bendición de Dios, bendición del Señor. Buen día para todos ustedes. Siempre les deseo que mi Dios los bendiga, Dios los proteja, que mi Dios los ilumine donde quiera que esté, donde quiera que se encuentre. Tenga fe, tenga esperanza. Siempre confíe en Dios. Ore con fe. Si tiene algún problema, si tiene alguna necesidad, si necesita un amigo, alguien que lo salve, que lo ayude, para eso estoy yo. Yo, que ya me conoce toda mi gente hace muchísimos años en Antioquia y en Suroeste. Amén, amén. Yo soy Taita Mayor, curandero, rezandero, espiritista. Yo soy el que llevo muchos años en Antioquia ayudando a muchas personas, hombres y mujeres, a jóvenes, a ancianos, a muchas familias los he curado, les he quitado de encima esas enfermedades tan peligrosas, raras, desconocidas. Les he sacado el salamiento, el maleficio, la brujería. Les he ayudado a sacar una guaca, un tesoro de su finca. Yo lo guío, yo lo oriento, le he ayudado a ganar chance, rifa, lotería, le he arreglado el hogar a muchas personas. Mire, pregúntele en Carmen de Atrato a la señora Marisela Gutiérrez Cardona. Nació también el 19 de octubre de 1964, la esposa de don Agustín Ramírez Clavijo, quien le salvó la vida. ¿Cuántos años duró sufriendo con ese maleficio, esa brujería en el estómago, que no podía comer, que todo lo vomitaba, que se ponía pálida, que sudaba frío y que lo llevaban al hospital cada rato? Y mire, yo desde aquí a larga distancia hice que el espíritu hiciera presencia allá donde ella estaba con su familia, y desde aquí le saqué el daño. Desde aquí les demostré cómo trabajo a larga distancia, porque soy experto curandero, rezandero, espiritista alto grado. Entonces, también, ahora yo les digo una cosa, pregúntele a la familia en Anzá. En este momento saludo al municipio de Anzá en varias veredas. Pregúntele a don Serafín Augusto, que le dicen Agustico. Él se llama Serafín, el apellido de él es Ramírez Castillo. Pregúntele cuántas veces no trabajó, todo el mundo lo conoce, trabajador honrado, luchador de la vida, y por envidia, por maldad, desde que compró ese carrito le tenían envidia, cuando cogía la cosechita le tenían envidia. ¿Y quién le salvó? ¿Quién le ayudó? ¿Quién le colaboró? Aquí, Dios y yo, Dios y mis rezos, mis oraciones, lo salvamos del peligro. Ahora, en Concordia, atención, en Concordia, la señora Claudia Patricia Henao Sierra. Claudia Patricia Henao Sierra. Sí, señor, sí, señora. Varios lo conocen y la conocen. Ella tiene 72 años, vive con su esposo don José Humberto Vargas. Y también pregúntele al cuñado José Manuel, a ver quién fue el que lo curó. Aquí estoy yo dando los nombres porque estas personas y estas familias me autorizan que yo dé el nombre, para que se den cuenta que en realidad quién fue el que lo curó, quién le ayudó, quién le salvó. En este momento yo le digo Hernández, intención Hernández, a doña Blanquita. Ella no tiene sino un solo nombre, no tiene sino un solo hijo, no tiene ni esposo, porque ese hombre el dejó botado. Vea cuánto sufrió Blanquita, cuánto luchó, acabó con la herencia, acabó con todo, mirando a ver quién la curaba, y hasta que me encontró a mí, gracias a Dios se curó, gracias a Dios está bien. Ella es de apellido Ortúa Sánchez. ¿Quién la curó? ¿Quién la ayudó? Con la bendición de Dios y yo, Taita Mayor. Cuánta gente que yo he curado durante muchos años que llevo ayudando a la gente en Antioquia, porque yo soy legítimo indígena, propio Taita Mayor de la selva de Potomayo, auténtico curandero, rezandero, Taita Mayor. Hágame el favor, no se confundan, no se dejen engañar, porque yo soy el único Taita Mayor, el propio Taita Mayor que hay aquí en Colombia y también en Antioquia, en todo Antioquia. No, cuidado con esas personas que lo quieren engañar por ahí, porque yo no trabajo en ningún por ahí caserío, ni en las calles, ni en ninguna parte, ni mando familiares, ni tengo gente para que vayan a trabajar a nombre mío, no señor. Tengo únicamente mi número celular que ha tenido hace 19 años. Mejor dicho, alístense para que escriba mi número de celular que tengo hace 19 años. Tenga cuidado con aquellos que dicen también que son indios, que son caciques, que son taitas. Cuidado. Cuidado porque la vista engaña. Ojo, pregunten quién soy yo, porque yo llevo muchos años en Antioquia y si usted me contrata a mí, yo desde aquí a larga distancia, yo hago que el espíritu haga presencia donde usted esté para que usted vea y sea testigo lo que voy a hacer, lo que va a pasar, lo que va a ocurrir estando yo retirado. Porque conmigo es en serio, a mí no me queda grande nada, ningún trabajo, y yo saco guacas, tesoros, riquezas, saco maleficios, brujerías, hechizarías. 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Dios bendiga, chao, chao. Bendiciones, bendiciones, Dios bendiga.
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0: Ellos son los relicarios, se llama Allá en la Loma. Tenemos las 6:38, la hora en Radio Suroeste, 6:38.
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0: Con los rayos escuchábamos la esquina. Tenemos las 6 de la mañana, 41 minutos. La hora 6 de la mañana, 41 minutos. 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

0: Él es Antonio Aguilar y se llama La Enterradora de Amores. Tenemos las 6:44 la hora en Radio Suroeste, 6:00 a.m, 6:44.
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0: Oyentes que nos reportan su sintonía desde el Socorro Concordia.

0: La tumba me espera, la música la escuchábamos con Virgelina y Evelios. Ya tenemos las 6:48, la hora en Radio Suroeste. 6:48, escuchan la potente y popular, somos Radio Suroeste, oyentes por acá. Buenas.
1: Muy bien, don Gustavo, ¿cómo amaneció, don Gustavo? No se va ahora y me pasa un temita.
0: Dígame.
1: Caja de madera para el bien salgar.
0: Claro,
1: muchísimas gracias.
0: Listo.
1: Feliz día y que Dios me lo bendiga.
0: Listo. Elvia, que nos escucha allí en el municipio de Salgar, le saludamos.

0: Olivier Montana se llama Caja de Madera. Tenemos las 6 de la mañana, 51 minutos. La hora son las 6 de la mañana, 51.
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0: Oyente por acá, buenas. Hola.
2: Don Gustavo. Hola. Nos quitas de pueblito. Hágame el favor y me saluda a toda la audiencia general, en especial a mi viejita Josefina y don Manuel Enanzá, don Augusto Jericó, doña Carolina en la Chonta.
0: Sí.
2: Recolectores de café Carlos Alberto Betancur y recolectores de café de Jaime Echeverry.
0: Sí.
2: Don Gustavo, hágame el favor y me pone ese tema llamado Adicto a Ti.
0: Claro.
2: Muchas gracias, un feliz día.
0: Bueno, señor, con gusto.

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2: 6 de la mañana, 56 minutos, son las 6:56 minutos de hoy, día viernes. Estamos a 9 del mes de octubre del año 2026. Pausa comercial, ya regresamos con las noticias.
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2: Amables oyentes, tengan ustedes muy pero muy buenos días, bienvenidos a la información en los 1280 de Radio Suroeste, con la dirección general de Antonio González Gallego, la coordinación periodística de Libardo Equidio Ramírez Zapata. Vamos a iniciar nuestra primera ronda informativa, hoy día viernes, estamos a 9 de octubre del año 2026, noticias de Antioquia, de Colombia y del mundo. Bienvenidos, estos son los titulares con los que iniciamos hoy la información.
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2: Medellín enfrenta envejecimiento poblacional, tiene más de 1000 adultos mayores de 100 años. Noticias del departamento de Antioquia a esta hora. Capturados por las cámaras, capturan a 3 hombres que ejecutaron millonario robo en Envigado. Denuncian abuso sexual contra una adulta mayor en hechos ocurridos en el municipio de La Unión. Tras 15 días, el agresor sigue libre. Una mujer fue asesinada en apartado, su expareja sería responsable y se entregó a la policía. Noticias del departamento de Antioquia a esta hora, mucha atención. Autoridades capturaron a presunto implicado en homicidio ocurrido en el barrio El Hoyo, jurisdicción del municipio de Andes. Andes registra un nuevo homicidio en la tarde de ayer jueves. Hay consternación en esa población por nuevos hechos de violencia. Homicidio también se presentó en Santa Rita, en Andes, y hallazgo de un cuerpo en el río San Juan, en el municipio de Andes también. Desconoce la identidad de las dos víctimas. Medellín le dice adiós a zona crítica invadida por basura y escombros en la Comuna 13. Alerta Medellín por grave crisis de salud mental en niños, niñas y adolescentes indígenas. Dos integrantes del Clan del Golfo murieron en combates con el ejército en hechos ocurridos en el municipio de Yarumal, norte de Antioquia. El ejército escoltará expendio de combustible en veredas de Segovia ante el bloqueo del Clan del Golfo. Noticias destacadas hoy, mucha atención. ¿Por qué, si estamos en el fenómeno del Niño, hay superaguaceros, vendavales y hasta remolinos en el cielo? Pues vamos a contarles qué dicen las autoridades. Contaremos cómo será la megaclínica que construirán en el municipio del Retiro. Las obras comienzan este mes. En Noticias de Colombia hoy les contamos, capturaron a 10 personas que se hacían pasar por policías e instalaban falsos puestos de control. Iván Cepeda denuncia que estatuto antiterrorista daría facultades especiales al presidente. En Colombia, cada 20 horas se registra un ataque con dron. Se han presentado 318 en 2026, según la FIP. IDEAN confirma el inicio del fenómeno del Niño. Hay plazo para activar planes de contingencia. Enviaron a la cárcel a un hombre por abusar sexualmente de una mujer de 70 años en San Vicente de Chucurí. No se puede normalizar inflar hojas de vida, dice Jennifer Pedraza, por título de maestría del ministro de Cultura, de la ministra de Cultura, Paola Holguín. Ministro de Ambiente revisará delimitaciones de páramos y áreas protegidas en Boyacá. ¿De quién es la tierra? La Agencia Nacional de Tierras activa atención especializada para clarificar la propiedad rural. En noticias del mundo les contamos, Estados Unidos mantiene nuevos contactos con Rusia sobre el posible brote de peste neumónica. Bienvenidos a la información, se escucha aquí en los 1280 de Radio Suroeste con Suroeste al Día Noticias.
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2: Noticias del departamento de Antioquia hoy, mucha atención. Construirá megaclínica en el municipio del Retiro, en Antioquia. En un predio de 28.500 metros cuadrados, una zona verde de alta valorización en el municipio del Retiro, oriente cercano de Antioquia, se construirá una nueva clínica con altos estándares de calidad y la prestación de servicios de salud, incluso de mediana complejidad. Este complejo médico, que será construido y administrado por Confama, comenzará obras el próximo año y se espera que sea entregado en el año 2029. Según el alcalde del Retiro, Santiago Montoya, hace 3 años se realizaron los estudios que determinaron la necesidad de la clínica, pues actualmente cuenta con un hospital de baja complejidad en un municipio de alto desarrollo urbanístico. Luego de ese análisis, que arrojó información demográfica e incluso sobre las enfermedades más comunes en la población, que fuera sostenible que enfermedades se presenten en el municipio, la administración local gestionó la compra de un lote que era propiedad de Empresas Públicas de Medellín. Ya en la definición del modelo jurídico se determinó que fuera una alianza público-privada con una licitación pública, donde tuvimos el proceso en el SECOP durante más de 3 meses para que cualquier interesado pudiera ser parte. Finalmente se le adjudicó a Confama, comentó el mandatario local. Montoya a su vez confirmó que dentro de los tiempos establecidos en el pliego de condiciones, la etapa preconstructiva arranca este octubre y va hasta abril del año entrante. El proyecto contempla una huella de construcción de 6.000 metros cuadrados para proteger la fauna y flora local. No se precisó inversión en la actual etapa del proyecto. Esta será un hospital privado, atenderá la demanda y las necesidades en salud que tiene el municipio. También será importante para la región porque entra a complementar el clúster de servicios de salud que hay en el oriente de Antioquia con las clínicas en La Ceja, en Río Negro, en Llano Grande, pero en esta zona no hay una clínica de estas dimensiones, agregó el alcalde. Actualmente tanto la alcaldía como Confama realizan esas de trabajo para mesas de trabajo para, y en otros aspectos, comenzar a dilucidar la mano de obra que será local y la cual se utilizará tanto para la construcción como en la operación de la clínica. 7:06, noticias de Antioquia hoy. El ejército escoltará expendio de combustible en veredas de Segovia ante el bloqueo del Clan del Golfo. Las autoridades civiles, policiales y militares realizaron una reunión en la que analizaron el actual bloqueo al combustible que tiene el Clan del Golfo en zonas rurales de Segovia y Remedios en Antioquia y hacia Santa Rosa del Sur en el departamento de Bolívar. Las autoridades acordaron algunas estrategias para disminuir el impacto negativo que ha generado en las dinámicas sociales y económicas en varias veredas de las 3 poblaciones mencionadas. Según el reporte del Ejército Nacional, las tropas escoltarán y garantizarán la seguridad en las veredas Río Bravia, Bio Bagre y Cañaveral, donde las autoridades civiles gestionarán la instalación de un punto de distribución del combustible. Cabe recordar que hace cerca de 20 días el combustible no ingresa a la zona por presiones del Clan del Golfo, lo que ha generado que las comunidades realicen manifestaciones pacíficas para exigir el corredor humanitario que ya está activado. Fuentes de la zona han manifestado que en las veredas donde se gestionarán los acopios de distribución hace presencia el Clan del Golfo y que hasta allí ha llegado combustible a precios bastante elevados. Incluso una pimpina de unos 20 litros se ha comercializado hasta en 1 millón de pesos. Recalcan las fuentes a Caracol Radio que lo que necesitan es que se permita el ingreso de la gasolina a veredas como el Piñal, Rancho Quemado, el Carmen, Carrizal, Mosquito de Antioquia, además de Mina Nueva, Panamá, el 9 y Paraíso de Santa Rosa del Sur, que está más alejada de los puntos de distribución que se implementarán y que es la única vía de acceso a Santa Rosa. 7:08, ya son las 7:08. Noticias del departamento de Antioquia a esta hora, mucha atención. Hay alerta en Medellín por grave crisis de salud mental en niñas, niños y adolescentes indígenas. La Personería Distrital de Medellín emitió una alerta institucional ante el alto índice de afectaciones psicosociales, problemas de salud mental y la actividad de las rutas de Código Dorado y Código Fucsia en niños, niñas y adolescentes. Indígenas del municipio, el personero distrital, Mefi Bocet Rabe Gómez, dirigió esta advertencia a entidades como la Secretaría de Salud e Inclusión Social, el ICBF y la Fiscalía. El Grupo Especial de Asuntos Étnicos, Migrantes y Refugiados advirtió que la atención a esta población requiere un enfoque preventivo e intercultural que trascienda la urgencia. Según el informe, el 65% de las activaciones por código fucsia corresponden a menores de edad y mujeres indígenas, principalmente de la comunidad en Veracatío, aunque existe un alto subregistro por barreras lingüísticas y temor a denunciar. Entre los principales obstáculos identificados figuran las dificultades para garantizar atención psicológica especializada, la falta de seguimiento tras la crisis y la escasa presencia de mediadores interculturales. A esto se suma la fragmentación institucional y la discontinuidad de profesionales, factores que debilitan la articulación entre el gobierno local y las autoridades indígenas. La alerta también evidenció situaciones de violencia sexual, explotación comercial, mendicidad y trabajo infantil, problemáticas agravadas por el desplazamiento forzado y el confinamiento de las familias. La autoridad recalca que la permanencia prolongada en calle incrementa la vulnerabilidad de esta población que es vulnerable. 7:10 minutos, son las 7:10 minutos. Medellín le dice adiós a zona crítica invadida por basuras y escombros en la comuna 13. Mucha atención, noticias del departamento de Antioquia a esta hora. La alcaldía de Medellín atendió una denuncia ciudadana sobre la acumulación masiva de residuos en el sector Las Divisas, ubicado en la comuna 13 de San Javier. Desde este lunes anterior, un equipo especializado del programa Tacita de Plata ejecuta labores operativas para la recuperación integral de esta zona afectada. Hasta la fecha, la intervención abarca 1.500 metros cuadrados y ha permitido la recolección de más de 70 metros cúbicos de basura, cifra equivalente a 5 volquetas llenas. Entre los desechos retirados destacan escombros, vidrios y enseres de gran volumen, como colchones y cajones. Las acciones de limpieza se complementan con un componente de sensibilización educativa dirigido a los residentes del sector. La estrategia busca concientizar sobre la correcta disposición de desechos para evitar que el espacio vuelva a convertirse en un punto crítico de acopio ilegal. El secretario de Gestión Ambiental, Mario Andrés Ramírez Gómez, confirmó que las labores continúan en territorio y reiteró la necesidad del compromiso comunitario. El funcionario enfatizó en la corresponsabilidad, recordando que la ciudad más limpia no es la que más se barre, sino la que menos se ensucia. El programa Tacita de Plata es la estrategia distrital para la recuperación del espacio público mediante barrido, recolección de escombros y embellecimiento en las comunas 16 y 5 corregimientos. Además, la iniciativa genera empleo directo para más de 1.200 operarios, en su mayoría madres cabeza de hogar. Con este tipo de intervenciones en parques, quebradas y corredores ecológicos, el distrito busca promover una transformación urbana sostenible. La administración municipal insistió en que la conservación a largo plazo de estos puntos limpios depende de la apropiación y cuidado por parte de la comunidad. Ya son las 7:12 minutos, 7:12 minutos. 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
2: 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Los esperamos. 7:13 minutos, más radio clasificados.
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2: Homicidio en Santa Rita y hallazgo de un cuerpo en el río San Juan, en el municipio de Andes. Un homicidio con arma de fuego se registró hacia las 3 de la tarde del miércoles anterior, 7 de octubre, en la vereda San Agustín, sector La Terminal del corregimiento de Santa Rita, en el municipio de Andes. Según información entregada por la comunidad, el cuerpo del hombre, cuya identidad aún se desconoce, permaneció a la espera de que las autoridades competentes realizaran el procedimiento. Esta situación generó preocupación entre los habitantes de la zona ante la permanencia del cuerpo en ese lugar. Por otra parte, la tarde de ayer jueves 8 de octubre fue extraído un cuerpo del río San Juan en el sector El Batallón, también en Andes. Por ahora se desconocen mayores detalles sobre el hallazgo y la identidad de la persona. Un joven fue asesinado con arma de fuego la tarde de este jueves 8 de octubre cerca al puente amarillo que comunica el barrio El Hoyo con la avenida Medellín en Andes. Según información compartida por la comunidad, la víctima sería oriunda del municipio y al parecer se desempeñaba como tapizador. Las circunstancias del homicidio son materia de investigación por parte de las autoridades competentes. Este nuevo hecho violento genera consternación entre los habitantes, pues en las últimas horas se han registrado 3 muertes violentas en ese municipio. A propósito, la Policía Nacional reportó la captura de uno de los presuntos partícipes en el homicidio perpetrado al final de la tarde de ayer en la entrada a una vivienda del barrio El Hoyo, municipio de Andes. Según información de las autoridades, una vez les fue informado del crimen a las unidades policiales, estas acudieron de forma rápida al sitio, logrando capturar al presunto señalado mientras huía del lugar cuando se desplazaba a pie hacia inmediaciones del puente de la carrera 50 que conecta al barrio El Hoyo con la avenida Medellín y donde al parecer lo esperaba otros presuntos cómplices. Sin embargo, se está a la espera de un pronunciamiento oficial por parte de las autoridades que permita ampliar los detalles de este procedimiento. Noticias judiciales del departamento de Antioquia aquí en los 1280 de Radio Suroeste. Cogidos por las cámaras, capturaron a 3 hombres que ejecutaron millonario robo en el municipio de Envigado. 3 hombres fueron capturados en Medellín a bordo de un vehículo en el que transportaban una cuantiosa cantidad de joyas que habrían sido sustraídas minutos antes de un apartamento en Envigado. El hurto se registró cuando los implicados aprovecharon la ausencia de los residentes para ingresar a la vivienda bajo la modalidad conocida como ventosa. Tras apoderarse de varios elementos de valor, escaparon rápidamente en un automóvil. Sin embargo, el monitoreo de las cámaras de seguridad del sistema de vigilancia fue clave para seguirles el rastro en tiempo real. Según el coronel Richard Fajardo, comandante de la Policía Metropolitana del Valle de la Aburrá, gracias a la descripción del automóvil,

junto con el vehículo inmovilizado y los elementos recuperados, quedaron a disposición de la autoridad competente para responder por el delito de hurto calificado y agravado. 7:19 minutos, Noticias Judiciales de Antioquia. La mujer fue asesinada en apartado, su expareja sería el responsable y se entregó a las autoridades. Ladies Edith Montiel Tirado, de 28 años de edad, fue atacada por un hombre en el municipio de Apartado, Urabá, antioqueño. Y aunque fue llevada a un centro médico, murió por la gravedad de las heridas. El reporte del coronel Giovanni Cepeda Sanabria, comandante de la policía de Urabá, indica que la mujer fue atacada con arma cortopunzante, presuntamente por su expareja sentimental, quien le propinó varias puñaladas en hechos ocurridos en el corregimiento El Reposo. Inmediatamente pues empieza a recopilar los hechos, informaciones, donde manifiestan unas personas que al parecer fue la expareja sentimental la que la agredió. En el municipio de San Juan se está entregando a las instalaciones de la estación de policía San Juan de Urabá con un abogado, confirmó el oficial. También manifestó que la víctima ya había denunciado episodios violentos de agresor, por lo que estaba en un proceso de visitas periódicas a su casa por parte de la policía púrpura. De Ladies Edith Montiel Tirado se sabe que era madre de dos hijos y trabajaba en el gremio bananero de la subregión. 7:20 minutos, ya son las 7:20 minutos. Más noticias judiciales de Antioquia. Dos integrantes del Clan del Golfo murieron en combates con el ejército en el municipio de Yarumal. El ejército reportó que dio de baja a dos presuntos integrantes del Clan del Golfo en zona rural del municipio de Yarumal, norte de Antioquia. Los muertos serían del círculo de seguridad de un cabecilla que hizo parte del Frente Quinto de las disidencias de Embriseño y ahora pertenece a la subestructura Hernando Rosso Bertel. El reporte de la Cuarta Brigada indica que el combate fue apoyado por la policía y la fiscalía, en el que murieron los dos presuntos ilegales de constreñimiento a la población civil, amenazas y cobros extorsivos en los municipios de Yarumal, San Andrés de Cuerquia, Toledo y Briceño, norte de Antioquia. Estos sujetos harían parte de la Comisión de Seguridad de alias Arboleda, quien inicialmente habría pertenecido al GAO Estructura 36, facción Calarcá, y posteriormente, siguiendo los pasos de alias Primo Gay, habría pasado a integrar las filas del Clan del Golfo. En el lugar fueron incautados un fusil, una pistola y munición de diferentes calibres, manifestó el teniente coronel Freddy Arboleda Jaramillo, comandante del Batallón de Infantería Liviana número 10, coronel Atanasio Girardot. Recordemos que varias personas, entre ellas alias Macho Viejo y Arboleda, dejaron la guerrilla y se unieron a las tropas del Clan del Golfo en la alianza pactada el 7 de agosto en zona rural de Briceño, como lo habría informado en su momento Caracol Radio. 7:22 minutos, noticias de Antioquia. A esta hora, Noticias Judiciales de Antioquia.

0: denuncian que una adulta mayor fue abusada sexualmente en hechos ocurridos en el municipio de La Unión. Una mujer de 83 años habría sido abusada sexualmente en La Unión, oriente de Antioquia. La víctima, al parecer, fue transportada en un vehículo hacia una zona despoblada, donde el conductor habría cometido el acceso carnal violento. Aunque este hecho ocurrió el pasado 26 de septiembre, apenas este 8 de octubre se conoció el hecho por un comunicado de la alcaldía en el que rechazaron el hecho violento. Las autoridades se manifestaron que el presunto agresor ya está identificado, pero logró huir. Además, que desde ese momento se está tratando de ubicar para que responda por el abuso sexual. La adulta mayor fue atendida en el hospital local, donde se activó el código fucsia y comenzó la investigación, la cual está bien adelantada por la información obtenida por cámaras de seguridad del municipio. En un comunicado oficial, la alcaldía de La Unión manifestó que la información no había sido pública por respeto a la mujer y no revictimizarla, pero que desde el momento en el que ocurrieron los hechos han estado pendientes del caso y de la víctima. 7:24 minutos, ya son las 7:24 minutos. Las noticias se escuchan a esta hora aquí.
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0: Y a esta hora también los resultados de las loterías, las que jugaron el día anterior. Mucha atención. Antioqueñita Día 78-84. Antioqueñita Tarde 32-75. Antioqueñita Día 78-84. Tarde 32-75. Dorado Día 03-59. Dorado Tarde 18-88. Dorado Noche 65-94. Repito, Dorado Día 0359 tarde.

0: tarde, 1888 y noche, 6594. Resultado del Paisita 1, 2851, Paisita 2, 7109. Paisita 1, 2851, Paisita 2, 7109. Chontico día 7132, Chontico noche 1855. Chontico día 7132, noche 1855. Cafeterito tarde 9783, cafetero noche 7010. Cafeterito tarde 9783, noche 7010. Cas día 489, cal noche 515. Cas día 489, noche 515. Play día 1963, play noche 2884. Play día 1963, play noche 2884. Pijao 0101. Pijao 0101. Astrosol 6389 del signo Aries. Astroluna 4130 del signo Escorpión. Repito, Astrosol 6389 de Aries. Astroluna 4130 del signo Signo de Escorpión. Lotería del Quindío, número ganador 3452. Quindío 3452. Y Lotería de Bogotá 8565. Bogotá 8565. Resultados de las loterías.
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2: En más noticias de Antioquia les contamos hoy por qué, si estamos en El Niño, hay superaguaceros, vendavales y hasta remolinos en el cielo. Esta semana circularon en redes sociales varias grabaciones del cielo de San Félix en Bello, en las que se observan torbellinos de aire que atemorizaron a la comunidad ante la sospecha de que se tratara de tornados. La inquietud llega en medio de un fenómeno del Niño inusual, cuyos indicadores lo ubican hasta ahora como un muy fuerte, y mientras se presenta el fenómeno que parece contradictorio, los aguaceros, el granizo y los vientos fuertes se repiten cada vez más en el Valle de la Aburrá. Para entender el fenómeno climático que ha generado confusiones y pánico, el diario El Colombiano consultó a expertos del IDEAN y del CIATA. Un tornado en Antioquia, pues en primer lugar cabe entender que ocurrió en San Félix. Cristian Arango, coordinador del grupo de análisis y pronóstico del tiempo del IDEAN, explicó que estos remolinos están asociados a tormentas muy fuertes y a la inestabilidad atmosférica. Según expuso, el lunes la mañana del Valle de la Aburrá estuvo muy despejada y soleada, lo que permitió que las temperaturas subieran y hubiera mucha energía disponible. Pero en la tarde llegó una corriente de aire húmeda y al encontrarse con esta energía se formó la tormenta. Según el CIATA, ese 5 de octubre la lluvia comenzó hacia las 2:30 de la tarde y duró más de 4 horas. Comenzó en el sur, La Estrella y Sabaneta, y luego se intensificó en Bello. Hubo 263 descargas eléctricas, 95 en Medellín, 14 quebradas en alerta naranja y 8 en rojo en el río Medellín y sus quebradas, y las sirenas se activaron dos veces en la quebrada del Plebiscito en Sabaneta. Lo clasificaron como extremo de categoría fuerte a muy fuerte. Entonces, cuando esas masas de aire caliente y frío se encontraron, empezaron a enfrentarse y a girar y girar. Parece un tornado, reconoció Arango, pero aclaró que la diferencia es que el tornado toca tierra, mientras que este tipo de nube, conocidas como nubes embudo, se queda en las capas de la atmósfera sin alcanzar la superficie. En los videos, por ejemplo, se le ve la colita del embudo, que es la que sobresale de la nube gris y ni siquiera llega cerca del suelo. En otras latitudes, como ocurre muchas veces en ciertas regiones de Estados Unidos, esa rotación con fuerza suficiente para tocar tierra es lo que se llama tornado o tromba marina, si ocurre en el mar, como se ve en ciertas temporadas en las zonas costeras como Barranquilla. A todo esto le agregó la cizalladura del viento, un cambio de dirección o velocidad que, según Arango, ha sido fuerte este año y que favorece los movimientos rotatorios, sobre todo en zonas montañosas. 7:33 minutos, noticias de Antioquia, mucha atención. Con 380 millones, Hospital Venancio Díaz Díaz abre nueva sala de parto. El Hospital Venancio Díaz puso en funcionamiento este miércoles una nueva sala de trabajo de parto y recuperación, un espacio de 40 metros cuadrados que busca mejorar las condiciones de atención para las madres y sus bebés durante el proceso de nacimiento. Del total de los recursos, 330 millones fueron aportados por la Gobernación de Antioquia para la dotación y adquisición de equipos biomédicos. Los equipos se tratan de monitoreos fetales, una incubadora neonatal, dupler obstétricos, bombas de infusión, desfibriladores y camas especializadas para el trabajo de parto. A su vez, la Administración Municipal y el Hospital Venancio Díaz destinaron cerca de 50 millones de pesos para la adecuación de la infraestructura. Uno de los principales cambios que ofrece este nuevo espacio es que las madres podrán realizar en un mismo lugar las diferentes etapas del proceso: trabajo de parto, parto y recuperación. La infraestructura está diseñada para brindar mayor comodidad, privacidad y seguridad durante la atención. Además, la sala contempla un modelo de atención que permite que la madre esté acompañada por hasta dos personas durante todo el proceso de nacimiento, una medida orientada a fortalecer el acompañamiento familiar y la humanización de la atención. Vanessa Toro, secretaria de Salud de Sabaneta, destacó el impacto de la inversión en la atención materno-infantil. Estas acciones, que hoy se traducen en mejores condiciones para la atención materno-infantil, proyecto que abre puertas a una tasa de natalidad más guiada y segura para el sector. 7:35 minutos. Noticias del departamento de Antioquia. Medellín enfrenta envejecimiento poblacional. Tiene más de 1,000 adultos mayores de 100 años. Medellín se convirtió en el epicentro de la discusión sobre el envejecimiento poblacional. Con una asistencia que supera las 5,000 personas en su segundo año, el foro Vive Más y Mejor puso sobre la mesa un cambio demográfico inevitable. La población vive más años, pero las tasas de natalidad caen en picada. El médico especialista y organizador del evento, Carlos Alberto Sánchez Quintero, señaló que el mundo, Colombia y Medellín, están envejeciéndose aceleradamente, mientras que hace medio siglo el promedio era de 5.5 hijos por familia. Hoy las cifras se ubican apenas 1.6, elevando la esperanza de vida nacional por encima de los 77 años. La primera razón es que estamos durando más años. Hoy la expectativa de vida está superando los 77, los 78 años. También otro fenómeno es que la natalidad se está disminuyendo. Hoy el promedio de niños por mujer en edad fértil es de 1.6. Hoy las personas jóvenes no desean tener hijos, relató Sánchez. De hecho, el país cuenta con más de 7.5 millones de personas mayores de 60 años y tan solo en Medellín las estimaciones apuntan a más de 1,000 ciudadanos que ya superan el siglo de vida. Ante este panorama, el médico especialista en longevidad, Osvaldo Restrepo, busca transformar la visión del envejecimiento para que deje de ser visto como un problema social y se convierta en una oportunidad de planeación, enfocándose en las 8 dimensiones del cuidado: física, mental, emocional, espiritual, financiera, socioambiental, laboral y digital. Abarca la dimensión física, mental, emocional, espiritual, financiera, socioambiental, laboral y digital. Dimensiones que solo se hacen posibles con hábitos transformados. ¿Cuáles hábitos? Pues comer de manera saludable y balanceada, ojalá con alimentos que vayan directo de la tierra al plato, movernos permanentemente sin quedarnos quietos y dormir bien, manifestó Restrepo. Por esto, los expertos insisten en que la clave no es cuántos años se cumplen, sino la calidad de vida con la que se transitan. Para lograrlo, promueven hábitos saludables desde la juventud, tales como una alimentación basada en productos naturales, el movimiento constante, la buena calidad del sueño, la gestión preventiva del estrés y el cultivo de redes de apoyo familiar y social, además de evitar el consumo de tabaco y de alcohol. 7:38 minutos, ya son las 7:38 minutos. 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
5: Estamos informando a la comunidad de Las Ánimas que mañana sábado habrá reunión de Junta de Acción Comunal a las 3 de la tarde en la caseta comunal de Las Ánimas Concordia. Invita a la mesa directiva. A la comunidad de Santa Rita Abajo en Concordia, que para mañana sábado habrá un convite desde Las Margaritas. Si pueden llevar herramienta, es importante que la lleven pues para poder laborar allí en este mantenimiento de la vía. El punto de encuentro en Las Margaritas, informa la Junta de Acción Comunal y el Comité de Trabajo. Mucha atención, el sábado anterior se perdió cédula de Eucario Correa Bedoya en el trayecto de la oficina de Gana Concordia al sector de los tubos. Si alguien la ha encontrado, por traerla a esta emisora. Invitamos a la comunidad de Santa Rita Abajo y veredas vecinas a un bingo bailable este próximo sábado 10 de octubre a partir de las 7 de la noche. Venta de comestible, licor y gran rumba invita a María Fidelina Vélez de la Fonda El Último Chorro. se ofrece almácigo de café variedad Tavi. Interesado llamar al 312-790-7624. 312-790-7624. Se informa la Junta de Acción Comunal de la Arboleda Concordia, que tienen reunión hoy día viernes a las 4 de la tarde en la caseta comunal, informa Lady Joana Jiménez, la secretaria. Mucha atención, celebración eucarística por fin de novenario de la señora Laura Rosa Dávila Blandón el día de hoy viernes a las 5 de la tarde en la casa de Carmelita Parra en Yarumal, Concordia. Invita a la familia. Se informa quien haya encontrado la cédula de John Arley Muñoz Muñoz extraviada en el trayecto del Parque de Concordia a la vereda Yarumal. Si alguien la ha encontrado, llamar al 301-193-6882. Se perdió cédula a nombre de Cristina Balsán Osorio en el Parque de Concordia. Si alguien la ha encontrado, traerla a esta emisora, se ofrece gratificación. A la comunidad de San Pacho y veredas vecinas, que este sábado 10 de octubre habrá eucaristía en la capilla de San Pacho a las 4 de la tarde, invita el párroco de Betulia. La Alcaldía de Concordia, la Secretaría de Salud y Bienestar Social, Enlace de Participación Social en Salud, y la S, Hospital San Juan de Dios de Concordia, también con colaboración de representantes de los usuarios, invita a los coordinadores de salud de las diferentes juntas de acción comunal, delegados de las juntas de acción comunal y la comunidad en general, para que participen en una reunión de la Asociación de Usuarios del Hospital de Concordia, la cual se está desarrollando mañana sábado 10 de octubre a las 10 de la mañana en las instalaciones del Hospital San Juan de Dios de Concordia. Se informa a la comunidad de Burgos Abajo que hoy viernes habrá una eucaristía por las intenciones de Joaquín Darío Correa en la casa de su hijo Andrés Correa, hoy viernes 5:30 de la tarde en Burgos Abajo. Se ofrece mayordomo para finca de café o finca ganadera o para casa finca. Si lo necesitan, pueden llamarlo al 321-724-2083. 321-724-2083. A todos los delegados y asamblea de Junta de Acción Comunal de Casa Grande, se les invita a una importante reunión que se efectuará este sábado 10 de octubre a las 3 de la tarde en la escuela de Casa Grande. Habrá bingo y comestible. Los esperamos, informa Gloria Ardila, la presidenta. La Fiscalía General de la Nación, con sede en Andes, Antioquia, requiere la presencia de Delimar Daniela Quintero Leal, ubicada en La Manchuria, en Andes. Puede comunicarse a la línea fija 604-590-3081, extensión 44997. Desde la Administración Municipal de Concordia se convoca a las víctimas del conflicto armado del municipio de Concordia a la jornada de caracterización que se está realizando en el parque educativo de 8 de la mañana a 4 de la tarde. Recuerden que el próximo martes 13 le corresponde a los del Chocho, el jueves 15 Casa Grande y el Cascajo, viernes 16 de octubre Burgos Medio, Burgos Abajo y La Arboleda, lunes 19 de octubre La Costa y El Golpe, martes 20 de octubre Llanadas, Llanaditas y La Aurora, jueves 22 Las Ánimas, La Fotuta, La Limona y La Virgen, jueves 22 de octubre Las Ánimas, La Fotuta, La Limona y La Virgen, lo mismo que Las Ánimas, lunes 26 de octubre Morelia y Partidas, martes 27 de octubre El Higuerón y El Socorro, martes 27 de octubre El Higuerón y El Socorro, jueves 29 de octubre La Herradura, Morito, León de Greif. Ya saben, pues, jueves 29 de octubre La Herradura, Moritos, León de Greif. Es importante, pues, que asista el jefe de hogar de víctimas presentando su documento de identidad y el original también de los integrantes del hogar. Esta atención se realiza únicamente en estas fechas que acabamos de dar a conocer y a esas comunidades específicamente. No se atenderán personas de otras veredas que no correspondan a la jornada programada. Mayores informes pueden comunicarse a la línea fija 604-844-6101, extensión 117, informa Sandra Milena González Londoño, de Enlace Municipal de Víctimas, Paz y Postconflicto en el municipio de Concordia. Leonardo Calle le recuerda a la comunidad de Concordia que sigue con la venta de los artículos básicos de la canasta familiar en su toldo ubicado en el Parque Principal de Concordia los días sábados y el día domingo.
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5: Capturaron a 10 personas que se hacían pasar por policías e instalaban falsos puestos de control. La Policía Nacional, a través de la Dirección de Tránsito y Transporte, desarticuló una organización criminal que se hacía pasar por policías e instalaba falsos puestos de control para interceptar vehículos de carga y robar las mercancías. La operación Escudo Central permitió la captura de 10 personas por orden judicial y estableció que la estructura habría participado en 6 hechos de piratería terrestre durante el 2025 y 2026, con una afectación económica aproximada de 1.386 millones. Según la investigación, los integrantes de la organización utilizaban prendas similares a las de la Fuerza Pública, armas de fuego y elementos de comunicación para detener a los conductores. La estructura perfilaba principalmente vehículos que transportaban productos perecederos, entre ellos alimentos de origen animal y hortalizas. Las diligencias de registro y allanamiento se adelantaron en Bogotá, Coelho, Espinal, Guamo y Saldaña. En los procedimientos fueron incautados una pistola, 2 radios de comunicación y 7 dispositivos móviles. Nancy Cepeda denuncia que estatuto antiterrorista daría facultades especiales al presidente. El jefe de la oposición y senador del Pacto Histórico, Iván Cepeda, cuestionó desde las redes sociales el estatuto antiterrorista que propone el presidente Abelardo de la Espriella y aseguró que el proyecto le otorgaría facultades especiales al jefe de Estado para intervenir en asuntos de carácter judicial. Cepeda también advirtió que en su interpretación estas herramientas podrían convertirse en un mecanismo para perseguir o atacar a sectores de la oposición y a quienes cuestionen el gobierno, debido a los alcances que tendría el proyecto sobre la inclusión de personas en determinadas listas y las medidas que podrían aplicarse en su contra. En Colombia, cada 20 horas se registra un ataque con dron. Se han presentado 318 en 2026. La Fundación Ideas para la Paz presentó un informe en el que advirtió sobre el aumento del uso de drones con explosivo por parte de grupos armados ilegales. Desde el 2023, las autoridades han registrado 716 ataques en el país. Las cifras indican que durante el 2026 se presentan en promedio un ataque cada 20 horas. Además, agosto fue el mes con mayor número de hechos, con 56 casos reportados. 7:51 minutos, ya son las 7:51 minutos. 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
2: El IDEAN confirma el inicio del fenómeno del Niño. Hay plazo para activar planes de contingencia. El Instituto de Hidrología, Meteorología y Estudios Ambientales, IDEAM, confirmó oficialmente la presencia del fenómeno del Niño en Colombia, un evento climático que podría prolongarse hasta el final del primer semestre del 2027 y que representa riesgos para el abastecimiento de agua, la generación de energía y la ocurrencia de incendios forestales. Andrés Gerkrat, director general del IDEAM, explicó que se cumplieron las condiciones técnicas para declarar oficialmente el fenómeno, cuya intensidad se encuentra entre fuerte y muy fuerte. Según las proyecciones presentadas, existe una probabilidad del 83% de que se mantenga al menos hasta marzo del 2027. Ante este escenario, el Gobierno Nacional ordenó la articulación de las entidades responsables de la gestión del riesgo, con el objetivo de que los planes de contingencia estén formulados y activados a más tardar el 30 de noviembre. A la cárcel, hombre por abusar sexualmente de una mujer de 70 años en San Vicente de Chucurí. Un hombre de 28 años fue enviado a la cárcel señalado de cometer el delito de acceso carnal violento contra una mujer de 70 años en zona rural de San Vicente de Chucurí, en Santander. De acuerdo con la información entregada por la policía, la captura se hizo efectiva mediante orden judicial emitida por el juzgado primero promiscuo municipal de San Vicente de Chucurí. El procedimiento se relaciona con un hecho ocurrido el pasado 5 de octubre, del que fue víctima la adulta mayor. El detenido fue puesto a disposición de la autoridad judicial con durante el proceso, aceptó los cargos y un juez le impuso medida de aseguramiento en establecimiento carcelario. De ser condenado, podría enfrentar una pena superior a los 40 años de prisión, dependiendo de las circunstancias del caso y de la decisión judicial. No se puede normalizar inflar hojas de vida, dice Jennifer Pedraza, por título de maestría de la ministra de Cultura. La controversia sobre la idoneidad y la meritocracia en el gabinete ejecutivo volvió al centro del debate político tras las declaraciones de la senadora Jennifer Pedraza. La congresista reveló que la ministra de Cultura, Paola Holguín, presenta públicamente un título de maestría en estudios políticos que no ha obtenido formalmente. A través de un derecho de petición tramitado por la senadora, la Universidad Pontificia Bolivariana emitió un comunicado oficial confirmando que la funcionaria cursó las materias, pero no se ha graduado de dicho programa académico. En entrevista con Recat Blue, la senadora explicó que aunque para ocupar un ministerio en Colombia la ley solo exige tener 25 años y ser ciudadano colombiano, no se justifica engañar a la opinión pública sobre las credenciales académicas. Asimismo, aclaró que no se configura un delito de falsedad en documento público debido a que Holguín no registró el título en el sistema oficial SIGEP, pero sí ha sostenido esa información en sus redes sociales y canales de difusión. Pedraza enfatizó que su denuncia busca evitar que los favores políticos sustituyan la preparación técnica en los altos cargos del Estado. El Ministerio de Ambiente revisará delimitaciones de páramos y áreas protegidas en Boyacá. El representante a la Cámara por Boyacá, Yamid Noé Hurtado, anunció que se establecerá una ruta de trabajo con el Ministerio de Ambiente para revisar las delimitaciones ambientales que genera inconformidad entre habitantes de diferentes municipios del departamento. El anuncio se produjo después de una reunión con el ministro de Ambiente, Fabián Fernández, líderes de la Federación de Páramos del Noroccidente Colombiano, representantes de la Gobernación y la directora de Corpo Boyacá. El congresista explicó que solicitó el encuentro ante las advertencias exigencias de las comunidades sobre la posibilidad de retomar las protestas debido a que después de cerca de 2 años de conversaciones todavía no se han concretado soluciones a sus inquietudes. El representante indicó que durante la reunión se abordaron 2 asuntos principales: la aplicación de la ley de páramos y las delimitaciones de los distritos regionales de manejo integrado. Según explicó, estas disposiciones tienen repercusiones sobre comunidades que llevan décadas desarrollando actividades económicas tradicionales en sus territorios. 7:57 minutos. La Agencia Nacional de Tierras activa atención especializada para clarificar la propiedad rural. Ante el aumento de denuncias y de incertidumbre entre propietarios privados, campesinos y comunidades étnicas sobre la situación jurídica de las tierras que han ocupado durante años, la Agencia Nacional de Tierras, a través de sus unidades de gestión territorial, implementó una atención especializada para los procesos de clarificación de la propiedad rural. Estas unidades son puntos de atención en las regiones para quienes requieren orientación sobre la situación jurídica de sus predios y la ruta institucional correspondiente. La clarificación de la propiedad rural es un procedimiento agrario que permite establecer si un terreno es de naturaleza privada o si corresponde a un baldío de la nación. También permite identificar situaciones de indebida ocupación de baldíos y contribuir al saneamiento de la propiedad privada. Esta actuación hace parte del procedimiento único establecido en el Decreto Ley 902 del 2017, que contempla, entre otros asuntos agrarios, la clarificación de la propiedad, el deslinde y la recuperación de baldíos. 7:58 minutos, ya son las 7:58 minutos. 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
2: Estados Unidos mantiene nuevos contactos con Rusia sobre el posible brote de peste neumónica. El gobierno de los Estados Unidos mantuvo este jueves nuevos contactos con las autoridades rusas por la muerte de una investigadora en Siberia que habría contraído peste neumónica, según un alto funcionario del Departamento de Estado. Hemos mantenido una comunicación activa con el gobierno ruso, incluso esta misma mañana, explicó a la prensa un alto cargo del Departamento de Estado, bajo condición de anonimato, sin agregar mayores detalles. El Servicio Ruso de Defensa del Consumidor, Rospotrebnazdor, dio este jueves por concluida todas las medidas profilácticas para prevenir una epidemia ante el supuesto brote neumónico que estalló la semana pasada en la región siberiana de Irkutsk, donde varios hospitales habrían sido puestos en cuarentena. Diferentes países han estado en contacto con las autoridades rusas sobre este asunto, incluido los Estados Unidos, que comenzó a intercambiar información con Moscú el pasado 2 de octubre, fecha en la que se cree que una investigadora falleció a causa de esta enfermedad. El presidente de Estados Unidos, Donald Trump, dijo el martes anterior que llamaría al líder ruso Vladimir Putin para hablar de este asunto, tras lo que descartó el miércoles que la causa del brote sea un arma biológica y añadió que Moscú asegura tener la situación totalmente bajo control. 8:00 a.m. en punto, ya son en punto las 8.
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2: La Cooperativa de Caficultores de Salgar informa el precio del café para el día de hoy. Carga de café de 125 kilos, factor 94, precio base 2.100.000, factor 94, 2.100.000, factor 90, 2.193.000, factor 90, 2.193.000, factor 87, 2.269.000, factor 87, 2.269.000, precios del café para hoy en los puntos de compra de la Cooperativa de Caficultores de Salgar. Y a esta hora la información nos llega desde la Central Mayorista de Antioquia. Los precios de los productos que llegan allí a la principal central de abastos de Antioquia. La información hoy nos la entrega Manuela Correa Ríos. ¿Qué tal, Manuela? Buenos días.
3: Buenos días para todos los oyentes. A continuación informamos los precios de venta mayorista y de primera calidad de algunos alimentos transados en la Central Mayorista de Antioquia para el día de hoy, 9 de octubre. Auyama, 1.200.000, 1.300. Ají dulce, 4.000, 4.300. Apio, 800 y 1.000. Arveja verde en vaina, 5.300, 5.500. Brócoli, 2.000, 2.300. Calabacín, 1.200, 1.300. Cebolla junca, 2.000, 2.300. Cilantro, 3.000. Coliflor, 2.700, 3.000. Chocolo mazorca bulto de 40 kilos, 75, 80.000. Frijol verde, cargamanto maduro, 5.500. Habichuela, 2.500. Lechuga batavia regional, caja de cartón de 14 kilos, 16.000, 18.000. Pepino combro, 2.000, 2.300. Perejil, 3.000, 3.300. Pimentón, 3.700, 4.000. 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Feliz día para todos los oyentes.
2: Manuela, a usted muchas gracias por la información. Así llegamos al final de nuestra primera emisión de Suroeste al Día Noticias, hoy día viernes 9 de octubre del año 2026. Dirección General, Antonio González Gallego. Coordinación Periodística, Libardo Egidio Ramírez Zapata. Mi nombre, Gustavo Alberto Restrepo Gutiérrez. Para mí un placer acompañarlos en la lectura de las noticias. Nos escuchamos a las 12 del mediodía en nuestra segunda ronda informativa.
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2: 8 de la mañana, 7 minutos, son las 8 y 7 minutos de hoy viernes 9 de octubre del año 2026. Pausa comercial, ya regresamos con Semillas de Eternidad, el espacio de los sacerdotes de la parroquia Nuestra Señora de las Mercedes en el municipio de Concordia.
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13: Buenos días, queridos hermanos, en el Señor Jesús. Una nueva oportunidad que nos regala el Señor en esta mañana, en este viernes penitencial. Vamos a invocar al Espíritu Santo. Espíritu Santo, amor del Padre y del Hijo, inspírame siempre lo que debo pensar, lo que debo decir, cómo debo decirlo, lo que debo callar, cómo debo actuar, lo que debo hacer para gloria de Dios, bien de las almas y mi propia santificación. Espíritu Santo, dame agudeza para entender, capacidad para retener, método y facultad para aprender, sutileza para interpretar, gracia y eficacia para hablar, dame acierto al empezar, dirección al progresar y perfección al acabar. Amén. Espíritu Santo, ilumíname y santifícame. Queridos hermanos, estamos en el mes de las misiones y mes del Santo Rosario. Con motivo del mes de las misiones o de la jornada de las misiones, el Papa siempre pone un mensaje y dice: uno en Cristo, unidos en la misión. Estamos en la jornada 100 de las misiones y es una jornada que en este año 2026 marca el centenario de esta celebración instituida por el Papa Pío XI y tan querida por la Iglesia. El Papa nos ha dicho que el lema es uno en Cristo, unidos en la misión. Y entonces es una invitación a la Iglesia, a todos nosotros, a continuar con alegría y celo en el Espíritu Santo, el camino misionero que requiere corazones unificados en Cristo, comunidades reconciliadas y en todos disponibilidad para colaborar con generosidad y con confianza. Reflexionar sobre nuestro ser uno en Cristo y estar unidos en la misión es dejarnos guiar e inspirar por la gracia divina para renovar en nosotros el fuego de la vocación misionera. Uno en Cristo. Discípulos misioneros unidos en Él y con los hermanos y hermanas. En el centro de la misión está la unión con Cristo. Antes de su pasión, Jesús oró al Padre: que todos sean uno como tú, Padre, estás en mí, yo en ti, y que también ellos sean uno en nosotros, para que el mundo crea que tú me enviaste. En estas palabras que están en San Juan 17, se nos revela el deseo más profundo del Señor y al mismo tiempo la identidad de la Iglesia, comunidad de sus discípulos. Ser una comunión que nace de la Trinidad y que vive de y en la Trinidad, al servicio de la fraternidad entre todos los seres humanos y de la armonía con todas las criaturas. Ser cristiano no es ante todo un conjunto de prácticas o ideas. Es una vida en unión con Cristo, en la que participamos de la relación filial que Él vive con el Padre en el Espíritu Santo. Significa entonces permanecer en Cristo como los sarmientos en la vid, inmersos en la vida trinitaria, y de esta unión brota la comunión perfecta y la comunión recíproca entre los creyentes y nace toda fecundidad misionera. La primera responsabilidad, hermanos, de la Iglesia es renovar, es mantener viva la unidad espiritual y fraterna entre sus miembros. En muchas situaciones asistimos a los conflictos, a las polarizaciones, a las incomprensiones, a la desconfianza mutua. Cuando esto ocurre, también en nuestras comunidades se debilita su testimonio. La misión evangelizadora que Cristo confía a sus discípulos requiere ante todo corazones reconciliados y deseosos de comunión. Es entonces intensificar el compromiso con toda la Iglesia, con todas las iglesias, aprovechando también las oportunidades para mirar que no menos importante hay que ser uno en Cristo. Pudiéramos quedarnos todo un rato meditando este mensaje, pero ya como católicos, como cristianos, como hombres de fe, tenemos esa invitación a la unidad en la misión. Nos decía en estos días el señor obispo que la misión ha calado en nuestros pueblos y por eso en muchas comunidades hacen bazares, hacen jornadas de oración, también hacen comedor, hacen muchas actividades. Qué bueno que nosotros en este mes misionero, yo les proponía al principio del mes que hiciéramos como un ahorrito. Ya hay gente muy especial que va haciendo como ahorritos en una alcancía, me quedan 100 pesos, 200 pesos, y que al final del mes digamos, esto es para las misiones. Cabe resaltar el trabajo que hace el padre Guillermo en compañía de estas señoras que generosamente dan su tiempo, el ropero cada 8 días para las misiones, también la rifa que se está haciendo ahora de 2 millones de pesos a 5,000 pesos, es una colaboración también para las misiones, la infancia misionera y así diferentes actividades que merecen pues toda nuestra atención, pero no olvidemos que lo importante también es orar por las misiones. Y el domingo 18 es la jornada de las misiones, pero vamos a realizar el comedor el último domingo del mes de octubre. Vamos a compartir el evangelio del día de hoy, que está tomado en San Lucas, en el capítulo 11, versículo 15 al 26. En aquel tiempo, habiendo expulsado Jesús a un demonio, algunos de entre la multitud dijeron: por arte de Belcebú, el príncipe de los demonios, echa a los demonios. Otros, para ponerlo a prueba, le pedían un signo del cielo. Él, conociendo sus pensamientos, les dijo: todo reino dividido contra sí mismo va a la ruina y cae casa sobre casa. Si pues también Satanás se ha dividido contra sí mismo, ¿cómo se mantendrá su reino? Pues ustedes dicen que yo echo los demonios con el poder de Belcebú. Pero si yo echo los demonios con el poder de Belcebú, los hijos de ustedes, ¿por parte de quién los echan? Por eso, ellos mismos serán sus jueces. Pero si yo echo los demonios con el dedo de Dios, entonces es que el reino de Dios ha llegado a ustedes. Cuando un hombre fuerte y bien armado guarda su palacio, sus bienes están seguros. Pero cuando otro más fuerte lo asalte y lo vence, le quita las armas de que se fiaba y reparte su botín. El que no está conmigo está contra mí. El que no corre, coge, conmigo desparrama. Cuando el espíritu inmundo sale de un hombre, da vueltas por lugares áridos, buscando un sitio para descansar, y al no encontrarlo dice, volveré a mi casa de donde salí. Al volverse la encuentra barrida y arreglada, y entonces va y toma a otros 7 espíritus peores que él y se mete a vivir allí. Y el final de aquel hombre resulta peor que el principio. Palabra del Señor. Gloria a ti, Señor Jesús. Hermanos, la oposición contra Jesús por parte de sus enemigos llegó a extremos curiosos. Algunos dijeron, si echa a los demonios es por arte de Belcebú, el príncipe de los demonios. ¿Cómo se puede luchar?

hombres y al final resulta peor que al principio. Todos estamos implicados en la lucha contra el mal y el bien. El mal, el malo, sigue existiendo y nos obliga a no permanecer neutrales, sino a posicionarnos en su contra, junto a Jesucristo. Al leer cómo Jesús libera a los posesos y cura a los enfermos, estamos convencidos de que el reino de Dios ya ha llegado a nosotros, que su fuerza salvadora ya está actuando. A nosotros no se nos ocurrirían las excusas ridículas de los que no querían aceptar a Jesús. Pero sí podemos caer en una actitud de pereza o de miedo, o bien no ser conscientes de que en efecto existe el mal dentro de nosotros y en el mundo y en la iglesia. Jesús es el más fuerte, que ha vencido al poder del mal en su Pascua, en su resurrección, y ahora nos invita a que nos unamos a Él en esa lucha, como nos lo decía también el Papa León en su mensaje que al principio compartimos. Haremos también bien en escuchar su advertencia. No estamos seguros de haber vencido el mal y el pecado. Puede venir ese espíritu maligno con otros 7 espíritus peores y meterse a vivir en nosotros, lo que sería una ruina peor. La llamada a la vigilancia es evidente. Cada uno sabe que demonios lo pueden tentar desde dentro y desde fuera. Y haremos bien en decir humildemente con el Padre nuestro: no nos dejes caer en la tentación. Algunos avisos de nuestra parroquia de Nuestra Señora de las Mercedes. Esta semana, pues tendremos en el día de hoy, tendremos Eucaristía fin de novenario en Yarumal La Amada, en casa de Pablo Emilio Parra, a las 5 de la tarde. El sábado habrá Eucaristía a las 4 de la tarde en La Falda y también habrá Eucaristía en San Luis El Pinal, donde los Caicedos, allí habrá Eucaristía a las 5 de la tarde, para que lo tengan muy presente. También en estos días cabe decir que dentro de posiblemente de mitad de semana, de la semana entrante, ya empezamos los recorridos por las veredas. Yo quiero hacer una invitación a tener paciencia en los horarios del cementerio. Vamos a procurar abrir con estas salidas a las veredas el cementerio en horas de la mañana, a partir de cierta hora de la mañana hasta el mediodía. En la tarde no se abrirá mientras estemos en el recorrido, porque cabe decir que a veces se presta para cosas indebidas el cementerio solo, entonces va a tener un horario especial. Vamos a tener también un poco de paciencia con las Eucaristías. Cabe decir que hay gente que no tiene paciencia. Nosotros tratamos de cubrir todas las Eucaristías donde nos piden, pero a veces la gente es muy querida y pide los sábados. Cuando en el campo piden los sábados, tengamos muy presente que las Eucaristías se van demorando mucho, porque no somos tantos para atender el sábado las Eucaristías de las veredas. Por eso, si piden en semana, ya sabemos que la cosecha está y que bien o mal ya está la cosecha. Pero si piden en la semana, es más fácil de cubrir. También trataremos de que en las veredas donde vamos a ir a recoger la ofrenda o las visitas a los hogares, nos faciliten una casa donde podamos celebrar la misa. Si no, no hay ningún problema. Pero sí tengamos paciencia, porque es que a veces hay personas que llaman en una altanería con ciertas groserías al despacho y es tratando nosotros de organizar. Eso es de organizar. Alguna vez decía un señor, no lo conozco, pero alguna vez decía que es que nosotros preferíamos ir a coger los granos de café que no teníamos finca para que celebrar una misa. Pues sabemos que bien sabemos que es el que quiera generosamente dar su aguinaldo, su ofrenda, a nadie está obligado. Y eso hay que hacerlo, pues, porque es una manera también de

0: Tenemos un proyecto y ese proyecto es lo de la casa cural. También cabe decir que estamos todavía pues organizando, ya ultimando unos detalles con la empresa que vamos a contratar para lo del cementerio. Por eso no se ha empezado para implementar ya lo del cementerio, pero estamos en todo ese proceso y en la acomodación de un reglamento que debe tener el cementerio. El sábado tendremos bautismos a las 9:30 de la mañana. Recuerden que el grupo de misiones con el padre Guillermo, que está en la parroquia, está haciendo la rifa de 2 millones a 5 mil. Tenemos los últimos cursillos prematrimoniales del año el 17 de octubre. 17 de octubre, los últimos cursillos prematrimoniales del año. Ya no hay ni en noviembre, ni mucho menos en diciembre. Recuerden el pago del diezmo personal en conciencia y el bono parroquial ganó el número 942, ya fue reclamado. Agradezco a Radio Suroeste de Concordia el espacio que nos abre para este programa y nos encomendamos a la Santísima Virgen María. Le entregamos toda esta jornada de las misiones y los invito a que recemos siempre el Santo Rosario. Protege, Señor, a tus misioneros, sacerdotes, religiosos, religiosas y laicos que dejan todo para dar testimonio de tu palabra y de tu amor. En los momentos difíciles, sosténnos, consuela tus corazones y corona su trabajo de frutos espirituales. Y que tu imagen de crucificado los acompañe siempre. Hable a ellos de siempre de esa generosidad de amor y de paz. Hoy llevaremos la comunión a Hoyo Frío y a la piscina y la Cecilia. A estos sectores se llevará la comunión, ya que apenas estamos dos sacerdotes. Un feliz día para todos y Dios y la Virgen los guarde siempre. Amén.
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16: Hola, hola, ¿qué tal? Hola, hola, hola, ¿qué tal? Muy buenos días, hermanas y hermanos. Qué tal? ¿Cómo amanecen? Bienvenidas y bienvenidos una vez más a nuestro programa Mente Millonaria, porque usted tiene que ganar. Porque su situación vital tiene que cambiar, porque usted se tiene que sanar y porque su vida no puede seguir así. Sigo adelante con toda la fuerza, con todo el poder y no me detengo. Perfecto, buen día para todas y para todos. Un abrazo cósmico y mil y mil y mil bendiciones. Y buen día, buena mañana, buen despertar y buen comenzar. Todas las luces celestiales, ángeles, arcángeles y querubines, movimientos energéticos positivos. Hacemos oración para sanar mente, cuerpo y espíritu. En nuestro programa Mente Millonaria, que es cristianismo esotérico. Cuerpo divino, cuerpo espiritual, cuerpo natural y cuerpo carnal. Cabeza, pecho, brazos, manos, vientre, pies, espíritu, alma y cuerpo, cuerpo, alma y espíritu. Cuerpo, unión y mente, mente, unión y cuerpo. Bienvenidas, bienvenidos. Oh Madre Sacrosanta, no te merecemos, pero te necesitamos. Estoy de fiesta, así que prepárense en todas y todos. Tengo muchos aciertos, demasiados aciertos tengo. De los signos, de consultas. ¿Qué tal el 1.30? ¿Cuánto lo di, no? Anoche, Astroluna, 1.30. Voy con más, los 3.8, por favor. Voy con más. Tengo más aciertos, tengo muchos aciertos, demasiados aciertos. Me ganó el 9.15 con la Win. Me ganó el 8.59 con la Win. Super Chontico Millonario en el Valle, 4.58. Chonto Noche, 8.55. Pero aquí viene lo mejor. Aquí viene lo mejor. Vuelve y me gana 71.32. Ya es la tercera vez que me gana el 71.32 en dos meses. Es la tercera vez que pego este cuatro cifras. Y aquí viene algo mucho mejor. Ayer que escucharon los testimonios, antier me ganó 46.28. El que muchos ganaron con Manizales. Ya ha ganado tres veces este cuatro cifras. Antier, 46.28. Y ayer otra vez, 6.28. Por favor. ¿Ah? Por favor. Y aquí voy con la mejor de todas. Ya les he dicho que yo encuentro cosas en la calle. Encuentro monedas, billetes, cadenas, pulseras. Hasta ahora no me he encontrado nada de oro. Hace mucho tiempo sí me encontré por Pereira un bolso. Cuando llegué de Perú, de Machu Picchu, me bajé en Pereira en el avión. Estaba por ahí en el cafetero. Sí me encontré un bolso. Tenía ahí una cámara fotográfica, unas monedas, unos dólares muy pocos, tenía ahí unos dólares pocos, como 40 dólares en esa época, 40 o 30, no recuerdo. Y había algo ahí pequeño en oro, ahí una cosita ahí, dije pequeño en oro. La cadena que me encontré que parecía oro, que ya les dije en estos días que le sacamos la revelación de cuatro cifras y que muchas y muchos ganamos. ¿Recuerdan? Muy bien. ¿Sabe qué me encontré ayer? Un celular. Vayan a YouTube. El video que coloqué ayer en YouTube. Me encontré un celular Melo. Con un color hermoso. Orange. Melo. Me lo encontré ayer. Ayer que estaba despachando actas sagrados para Bogotá y para el eje cafetero y para Antioquia, ahora despacho más. Me sentí ahí. Lo vi ahí yo, ¿quién será? Me senté ahí. No había nadie por ahí, me va a quedar aquí. Al rato llegaron dos señoras. Es que ay, señor, yo pensé que venían por el celular. Ay, señor, nos podemos sentar a un lado. Yo sí, tranquila, siéntese, que es una silla ancha, por allá en un parque. Eso era en un parque. Yo dejé ese celular ahí, yo lo miré y yo. Pues, se ve como bien porque estaba con un estuche ahí más bien raro, pero se veía como bonito por dentro. Listo, yo inclusive tenía ahí una servilleta sucia al lado. Bueno, a ver. Yo me quedé ahí otro ratico. Póngale, yo me quedé ahí por ahí 8 o 10 minutos. Pues no me iba a quedar media hora tampoco. En 8 o 10 minutos ahí no llegó nadie más. Las señoras se sentaron ahí. Yo cogí el celular y me fui. Por ahí lo miré. Yo, eso está nuevo. Bonito. Lo prendí. Estaba bloqueado. Nadie llamó. No había nada ahí. Ni llamada, ni nada. Igual estaba bloqueado. Listo. ¿Qué creen que hice? Le quité la SIM card y listo. Ya es mío. Ya. Ya está limpio. Ya es mío. Tengo celular nuevo. Así. Yo no me iba a quedar media hora. Además que si me quedo media hora, llega alguien. Yo me quedé por ahí 8 o 10 minutos. Antes me quedé mucho tiempo. Ya es mío. Yo sí lo estoy cuidando. Ahí lo pueden ver, ahí lo tengo en la mano en el video de ayer de YouTube. Mente millonaria, Elohim Ram Rida. Ahí les cuento, ¿sí? Ese es el universo conspira. Hoy todas y todos vamos a ganar. Hoy tengo consulta social popular para todas y para todos. Hace 8 días le dimos duro a Santander con el 210. Ahí les cuento la historia del celular. No estoy dando que me encontré un celular con un número y que va a caer hoy, nada. Yo no manejo esas idioteces, ¿sí? Ni que el número del avión que se estrelló, ni el número de ¿cómo es? Del pescado que apareció por allá en Bolombolo, que tenía un corroncho, un número en las vísceras, que no, el número de la vaca, que ahí es que en las tetas se le veía un número a la vaca. No, ya es cuando las manejo. Esos días les canté uno por ahí que me había soñado con un pez, y eso que lo digo en consulta, que rara vez pues que yo me sueñe con un pez dándome un número, que ya saben cuál es, que hasta se demoró para ganar. Sí, y no estoy dando números del avión que se cayó, ni del carro que se chocó, ni números de tumbas. Ay, que es que les voy a dar el número de la tumba Amparo Grisales. Pues yo no sé, Amparo Grisales todavía está viva. No, para nada. Ay, que les voy a dar el número de la tumba de Diomedes Díaz, de Vicente Fernández, de Darío Gómez. Ah, es balurdo, ordinario, patético, mediocre. Yo entrego mi numerología 100% garantizada, mis tónicas astrales, mis revelaciones, mi poder, mi conocimiento. Ayer me encontré un celular y punto, está bueno, está bonito, era para mí. Es el segundo que me encuentro. Cuando nació Celeste también me encontré uno. También me encontré uno cuando nació Celeste y punto. Las cosas hay que cuidarlas. Antes esperé mucho, esperé como 8 o 10 minutos. Antes esperé mucho, mucho esperé. Ya, listo, ya. Ya está limpio. Ya tiene SIM card nueva. Ese número que le voy a colocar, sí me gusta. Esa SIM card que ayer mismo compré y se la coloqué a ese hermoso celular, sí tiene una revelación muy poderosa. Algún día lo van a conocer. Lo cierto es que hoy va a poner a todo el mundo a ganar, porque para diciembre tenemos una donación y voy a hacer rifa. Voy a hacer rifa el 11 de diciembre. Recuerden que a mí me llega una donación de Emiratos Árabes por ese canal de TikTok y la voy a compartir con muchas y muchos. yo les he seguido compartiendo a muchas y muchos y les sigo ayudando, ahí les sigo insistiendo. Ayer me ganaron los 3-8, la antier los 3-7, el lunes los 3-5, porque todo lo vengo cantando. Ahora se vienen los 3-1s, sí, ya ganaron los 3-0, los 3-9, ya ganaron los 3-6, ya me ganaron los 3-4, los 3-7, sí, todo me ha ganado. Los 3-5, todo me ha ganado. Ah, faltan los 2 también. Los 3-2 y los 3-1, y listo. Y el 2-11 que lo están dando a todo el mundo. Punto. Y ya. Pero hoy les va a poder a ganar. Consulta social. Los que van con la consulta social popular hoy mía, que vale 10, ya saben que van con nombre, apellido y fecha de nacimiento, porque vamos para la rifa en diciembre. 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Sí. Porque me van a dar una acción, ya. Y eso es garantizado. 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Fácil y sencillo. 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El hoy voy por la consulta de 10. Vamos a ganar, estamos de puente. O tiene miedo. O le da miedo ganarse el 2-11. O le da miedo ganarse los 3-1. O le da miedo ganarse los 3-2. O le da miedo encontrarse un celular. O qué quería, que yo me encara ya media hora esperando a que llegara alguien. No, si en 10 minutos no llego corriendo, asustado, porque botó el celular. Chao pescado. No crea que se lo van a guardar. Está muy de buenas. Si se lo guardan, muy de buenas está. 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
22: Buen día, bendito Dios, buen día, bendición de Dios. Ya saben que yo soy su amigo Taita Mayor de la selva de Potomayo. Legítimo indígena, propio indígena, auténtico Taita Mayor, cacique, jefe de tribu. Ya sabe que yo, Taita Mayor, me conoce mucha gente en todo Colombia y aquí en Antioquia me conocen muchísimos años porque yo soy el mismo que le he salvado la vida a mucha gente. 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Gracias por recomendarme, gracias por hablar bien de Taita Mayor. 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Tranquilos, no se preocupen, no se afanen, que en la consulta se sabe la verdad, se sabe todo. 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Ya saben que yo llevo muchísimos años y además les he colaborado a muchas familias, a muchos hogares que estaban mal, hogares que estaban fracasados, hogares que tenían problemas. Yo desde aquí les he dicho si les han hecho salamiento o no, si los han embrujado o no, si es que los tienen empavados o no, si les tienen envidia o no. Aquí conmigo saben todo, porque si no los ayudo yo, no los ayuda nadie. Ya saben que yo no dejo trabajos a medias, ya saben que yo no dejo trabajos botados, ya saben que yo no hago trabajos mal hechos. Yo hago un trabajo bien hecho o mejor no hago nada. Yo hago un trabajo perfecto o si no, no hago nada. Yo hago un trabajo bien terminado para que ustedes queden contentos con Dios y conmigo y quedan todo el mundo satisfecho. Por eso a mí ningún trabajo me queda grande. A mí no me da miedo invocar los espíritus para sacar corriendo al diablo, para sacar corriendo a Satanás, para sacar corriendo al demonio. No, yo sí soy espiritista alto grado. Yo soy experto espiritista en alto grado y a mí no me da miedo invocar espíritu de selva, espíritu de luz, espíritu de curación para salvarle a usted de un maleficio, de una brujería, de un salamiento y para decirle si en su tierra, en su propiedad, si hay guaca o no hay guaca. La gente ya sabe, la gente ya me conoce, que yo desde aquí, ustedes mandan los de la consulta y yo desde aquí a larga distancia, en unos minutos, yo le digo si en su terreno, en su bien o en su propiedad, si hay guaca, si hay tesoro, si hay riqueza, hay o no hay, si es verdad, si es mentira y en qué sitio está, en qué punto está la guaca exactamente, porque yo soy el único, el propio 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Yo, taita mayor, yo desde aquí le digo si hay guaca o no hay guaca y yo mismo desde aquí yo le enseño cómo va a sacar la guaca, el tesoro, la riqueza. Yo desde aquí le enseño, lo oriento, lo guío a usted, a su familia o a las personas que lo vayan a acompañar a sacar la guaca, el tesoro. Cuenten con Dios y cuenten conmigo, con mi experiencia, mi sabiduría, mi sapiencia y todos mis conocimientos. Yo los pongo a favor de ustedes, para que usted ponga la guaca, el tesoro, la riqueza, y para que ustedes, pues yo sé que no me dejan solo ni botados, me regalan mi propina, porque yo los oriento, los guío desde aquí. 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

0: Con Antonio Aguilar escuchábamos La Elisa. Tenemos las 8 de la mañana, 55 minutos. La hora en Radio Suroeste. 8 de la mañana, 55 minutos.
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4: Muy buenos días para toda la bella audiencia, deseándole en esta linda mañana de hoy, viernes 9 de este mes de octubre, para toda la bella audiencia, que tengamos una mañana, un día maravilloso, lleno de energía, de paz, lleno de oportunidades. En esta mañana de hoy, viernes, es un viernes muy especial para que sepamos qué está pasando en nuestra vida, para que nos demos cuenta a través de qué viene el problema, nuestro sufrimiento, a través de qué viene esa dificultad, a través de qué viene ese bloqueo en la suerte, en los negocios, en la cosecha, a través de qué viene ese problema sentimental, ese problema de amor, ese problema con su pareja en el hogar, a través de qué viene tantos problemas que están sucediendo en su vida, a través de qué viene ese problema de salud, porque en este preciso momento usted, hermanito, usted, hermanita, no ha podido encontrarle la solución, encontrarle la cura a esa enfermedad. Hoy que usted se pregunta, ¿por qué será que yo voy ante los médicos, voy ante los especialistas? Y tristemente veo, de que me tomo la droga, que me tomo la medicina y sigo enfermo o sigo enferma. Usted que se pregunta por qué será que los médicos no le han podido verdaderamente darle la aclaración a la enfermedad que usted tiene. ¿Por qué será que en este preciso momento usted no ha podido encontrar la cura? El hermano Javier le va a decir. Yo personalmente le voy a decir a través de su nombre, su fecha de nacimiento, por qué vienen sucediendo cada uno de esos problemas que a esta hora de la mañana me le ha venido robando la felicidad, la tranquilidad y la paz. Hoy se va a dar cuenta, si usted me lo permite, regalándome su nombre, su fecha de nacimiento, a la línea que le voy a entregar al 312-257-3465. 312-257-3465. Repito, para que anote bien la línea telefónica, no se vayan a equivocar, no me vayan a confundir con otras personas. Recuerden, hermanito, que el que le habla es el hermano Javier. Es el que le da todos los días esta maravillosa orientación y con este maravilloso programa de luz, de fe, de esperanza y de soluciones. Es un programa que entrego todos los días con la ayuda de Dios, a través de este maravilloso programa y a través de esta maravillosa emisora que me lo permite entregarle a cada uno de ustedes un programa donde muchas personas han tenido la oportunidad de comunicarse, de darme su nombre, su fecha de nacimiento y yo poderle entregar a esas personas que han sacado el tiempo, la confianza y me han dado la oportunidad de decirle a través de qué viene ese problema y cuál es la solución. También me ha dado la oportunidad de decirles a través de qué vienen esos problemas y poderlos ayudar, poderles entregar la solución, que eso es lo que hace el hermano Javier. Por eso me pueden llamar, mandar por vía de WhatsApp. Recuerden que este sábado, en el día de mañana, sábado 10 de este mes de octubre, voy a estar en Santa Bárbara, en el Hotel Móvil, entregando soluciones a través de una consulta personal. En Santa Bárbara, en el Hotel Móvil, en el día de mañana sábado, a partir de las 9 de la mañana hasta las 2 de la tarde. Por el día domingo me encontraré con la ayuda de Dios en Bolombolo, este domingo 11 de este mes de octubre, en Bolombolo, en el Hotel Palomo, a partir de las 9 de la mañana a 1 de la tarde, ahí en Bolombolo, el domingo en el Hotel Palomo. 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No siga sufriendo allá en silencio. Tiene dudas, tiene inquietudes, tiene cantidades de preguntas que se hace diariamente por los problemas que en este momento están sucediendo en su vida, sea económico, sea sentimental, o sea el campo de salud, o sea que en este momento no entiende por qué le está yendo mal en su negocio, en su vehículo, en el trabajo, en las cosechas, en su finca. Usted que se hace preguntas, pero no tiene la respuesta clara y concisa, yo, hermanitos, yo, el hermano Javier, esta persona que están escuchando a esta hora de la mañana, le va a dar la aclaración con tan solo usted llamarme, hablar conmigo, permitirme su nombre, su fecha de nacimiento. Yo le voy a decir y hoy usted va a saber qué es lo que verdaderamente le estaba pasando y a través por qué le estaba pasando y cuál es la solución. Recuerden, hermanitos, que cuando nos dejamos ayudar, cuando buscamos la solución a nuestros problemas, todo se puede aclarar y todo podemos solucionarlo. Recuerda que lo único que no tiene solución, tristemente, es la muerte. Pero mientras que estemos vivos, hay mucha solución. Hay mucho que hacer, hay mucho que recibir y hay mucho que cumplir. Sueños, metas, logro, felicidad, tranquilidad, paz. Nada en la vida es imposible. Lo que en este momento es imposible es tener la mente negativa. Tener esa mente llena de fuerzas negativas, de incredulidad, de dudas. Lo que sí es imposible que lleguen las cosas cuando usted tiene la mente totalmente cerrada a que usted verdaderamente se merezca lo que en este momento usted cree que puede llegar a su vida. Por eso yo les voy a ayudar, yo les voy a orientar, hermanitos. Por eso vamos a escuchar testimonios a esta hora de un caballero que me quiere regalar a través de sus palabras un agradecimiento. Una persona que tal vez como hoy hay muchos que me están escuchando en este maravilloso programa que le está pasando lo mismo, con problemas, dificultades económicas, en la salud, problemas en el amor, problemas con ese hijo o esa hija, cantidades de problemas, y que todos los días siguen con el mismo problema, siguen con la misma preocupación, porque siguen allá sentados sufriendo en silencio, porque siguen allá sin buscar una ayuda, porque siguen allá sin darse la oportunidad de brindarse una oportunidad con alguien que le pueda ayudar con sinceridad, con franqueza y con claridad, como es el hermano Javier. Hermanito, muy buenos días en esta linda mañana de hoy, viernes 9 de este mes de octubre. ¿Qué tienes para decirles a todos los oyentes que a esta hora de la mañana te están escuchando de haber visitado al hermano Javier? ¿Qué tienes para decir tú que ya me visitaste, que ya permitiste que te ayudara, que depositaste la fe y la confianza y que te dejaste ayudar? ¿Qué tienes para decir que salga de tu corazón de la visita que le hiciste al hermano Javier? ¿Por cuál te brindé esa consulta? Bienvenido, hermanito.
5: Mi nombre es Carlos. Es para decirles que estaba preocupado en el trabajo, estaba mal, me consideraba mal, pero fui a una consulta. Mi suerte cambió en 8 días, o mi situación económica mejoró bastante, bastante, y les recomiendo a todos, de verdad que es algo muy, muy, muy, muy efectivo, muy bueno, y se lo recomiendo a todos. Lo mejor que me ha sucedido.
4: Amén, hermanito. Qué bonito cuando las personas dan su agradecimiento, dan las gracias, danos los testimonios con esa felicidad, con esa gratitud. Cuando una persona verdaderamente es agradecida, es bendecida. Eso es lo que yo siempre trato, de que una persona sienta el agradecimiento, que le salga del alma, que le salga del corazón, que verdaderamente sienta que esa persona sí le pudo ayudar, que le convirtió la noche en día, porque hoy ha podido solucionar su problema. Como este hermanito, venía sucediendo muchos problemas económicos, tristemente estaba pasando por muchas necesidades, estaba al punto de la locura de ver que pasaban los tiempos, los días, los años, y él cada día veía su situación económica más encerrada, más apretada. Pero no sé que vaya renegando, no sé que vaya sufriendo en silencio. Escuchó mi programa, se comunicó, me visitó, y hoy es una persona que Dios, a través del hermano Javier, le ha dado la oportunidad de tener un cambio en su vida. Por eso yo también lo invito a usted, hermanito, o a usted, hermanita, que a esta hora de la mañana de hoy, viernes 9 de octubre, Dios le ha dado la oportunidad de escuchar este maravilloso programa, y que tal vez tenga problemas, tenga necesidades, y que hoy usted entienda que usted necesita una ayuda y necesita dejarse ayudar. 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Recuerde que en el día de mañana sábado, dando consultas personales en Santa Bárbara. Mañana sábado en Santa Bárbara, en el Hotel Móvil, a partir de las 9 de la mañana a 2 de la tarde. Por el día domingo estaremos en Bolombolo. Este domingo en Bolombolo, en el Hotel Palomo, a partir de las 9 de la mañana a 1 de la tarde. Domingo en Bolombolo. Cuando llegue a Bolombolo, diga: yo vengo donde el hermano Javier. Por eso es muy, muy importante que las personas marquen las 24 horas. Yo le quiero agradecer, porque también soy agradecido de todas esas personas que me llaman, que depositan esa fe, esa confianza en mí, de todas esas personas que han separado la consulta para visitarme en el día de mañana sábado en Santa Bárbara, de esas personas que me han llamado a que se les separe una consulta porque me quieren visitar en Bolombolo el domingo, de esas personas que me llaman a darme su nombre, su fecha de nacimiento, porque creen en mí, creen en mi programa, lo han animado a través de mi programa y que han confiado. Le quiero agradecer a cantidades de personas que en estos momentos están llamando, están mandando su mensaje por vía de WhatsApp, que todo el día toda la mañana, toda la tarde, hasta parte de la noche. Son personas que siguen llamando, siguen hablando conmigo, y por eso le pido a Dios que me siga dando más sabiduría, conocimiento, que me siga dando ese valor de poder sacar a tantas personas que se quieren dar la oportunidad de tanta dificultad, de tanta enfermedad, de tantos problemas de necesidad económica, de tanto sufrimiento en el campo del amor, que ha podido sacar a esos hijos, ayudar a esos padres a que sus hijos sean unas personas limpias de vicio, de drogas, de alcohol. Que hoy personas que hoy viven felices porque su hijo o su hija hoy se ha salido de ese sufrimiento, de esa pareja que tenía, que no les convenía. Por eso vamos a escuchar a esta hora un mensaje que me acaba de llegar. Son cantidades de mensajes. Recuerda que los mensajes que yo doy aquí por medio de mi programa en vivo son los mensajes que me escriben y me dicen: maestro, dígamelo por medio del programa, que yo estaré pendiente de su programa para escuchar la respuesta. A eso es lo que yo le doy, la respuesta en vivo y en directo por este maravilloso programa. A nadie le voy a dar el resultado o le voy a decir por aquí la respuesta sin autorización de ustedes. No, señor. Por eso llamen tranquilos, manden su mensaje tranquilos, que si usted no me ha escrito ahí, no lo voy a pasar por la radio porque usted no me lo está poniendo. Lo pongo por medio de este maravilloso programa a las personas que me lo apuntan, como este caballero que a esta hora me ha puesto y quiere que se lo lea. Dice: muy buenos días, hermano Javier. Quiero felicitarlo por su programa. Muy agradecido por esas palabras que usted nos entrega todos los días, que nos anima, nos motiva y nos da la seguridad de que nuestros problemas se pueden solucionar. Hermano Javier, mi consulta que le hago a esta hora de la mañana es porque quiero que me diga qué está pasando con mi problema sentimental. En el amor me ha ido muy mal. Desde que tuve una pareja aproximadamente 6 años que duré con ella, y aproximadamente un año me separé de esa persona por el cual viví con ella, la pasé muy bien, pero tomé la decisión de ya de alejarme y hacer mi vida aparte y hacerle la vida y que ella hiciera su vida aparte y que no hacerle daño ni a ella ni hacerme daño yo. Hablamos muy clara de que yo no quería nada con ella y me vine desde la casa de ella, y aproximadamente, hermanito, hace un año, vuelvo y le digo, intenté de tener una relación con una pareja, me di otra oportunidad, las cosas comenzaron muy bien. Pero tristemente, hermano Javier, comenzaron los problemas. Aproximadamente a los 3 meses de estar con ella, comenzaron los problemas, comenzaron a sentirse ella diferente conmigo, con la nueva pareja. Y hasta que ella ha tomado la decisión, hermano Javier, hace un mes de irse y no querer nada conmigo. No sé qué pasó. Yo soy una persona que me he portado bien con ella, la he tratado bien y comenzamos una relación muy bonita, pero de un momento a otro todo se acabó. La fecha de ella es el 17 de noviembre de 1983. La mía es el 14 de enero de 1979. Quiero que me diga, hermano Javier, qué es lo que me está pasando. Muchas gracias, estoy escuchando su programa, como lo hago todos los días, porque me parece un programa maravilloso. Espero su respuesta y antemano, muchas gracias y Dios lo bendiga. Amén, hermanito. Igualmente para usted. Bueno, le voy a dar una respuesta aquí clara, transparente y sincera, como lo hago con todo mundo. Lo que pasa es que la mujer que anteriormente tuviste, ella no quedó muy bien con la decisión que tú tomaste. Y a base de eso, ella se dio cuenta que tú tuviste otra pareja con la cual se llenó de rabia, envidia, y esa persona te hizo un trabajo de brujería. Esa persona te hizo un bloqueo, un ligamiento para que ninguna relación fuera feliz, ninguna relación. Por eso lo que está pasando es eso. La persona que se fue no se fue porque tiene otra persona o porque no te quiere, sino que tristemente esa persona te hizo un mal. Si quieres, llámeme o visíteme en el sábado en Santa Bárbara, el domingo en Bolombolo. Este programa ha llegado a su etapa final, pero recuerden que ustedes pueden seguir marcando al 312-257-3465. Que Dios los bendiga.
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7: 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endeudados, he sacado adelante de mucha gente en sus cultivos, en sus cosechas, he ayudado a muchas personas, a muchas familias que estaban también con problemas en el hogar, porque ya saben que a mí 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Yo averiguo, yo investigo, yo hago un recorrido espiritual, yo busco el rastro, la huella y la pisada y le digo qué es lo que le pasa, qué es lo que le sucede, qué está ocurriendo, para que usted se entere de la verdad, se entere de todo, para que salga de dudas y para que usted esté seguro que tiene que hacer para triunfar en la vida. Ya saben que yo soy el que ha ayudado a muchas familias. Mucha atención, que voy a nombrar varias familias que yo les he curado durante muchos años que llevo aquí en Antioquia. Atención en municipio de Anzá, atención municipio de Anzá, a la familia Torres, a doña Rosalbina Torres, a también a don Francisco Peralta. Acuérdense que a su hijo Johncito, yo, mi Dios y yo fui el que lo salvó de tanto peligro, de tanta desgracia que estaba pasando, y por eso ustedes me quieren y me recomiendan. Atención en el municipio Santa Fe de Antioquia, a la señora Luz Estela Ríos Monsalves, y a John Jairo Jaramillo, su esposo, el que le dicen JJ. ¿Quién les curó? ¿Quién les ayudó? ¿Quién los sacó adelante? Porque estaban perdiendo plata, endeudados, llevados con enemigos y malos vecinos. Pues mi Dios y yo, con los rezos que yo le hice, con los rituales que le hice y con las operaciones espirituales que le realicé a larga distancia. Por eso usted que me está escuchando, a yo, taita mayor, curandero, rezandero, espiritista, ya saben que yo atiendo únicamente a larga distancia. 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
2: 9:21 minutos. Ya son las 9:21 minutos. Saludo a esta hora para trabajadores en las naranjeras en Bolombolo.

0: Casco Ligero, la música con Alejandro Fernández, 9:23 minutos, la hora en Radio Suroeste. Son las 9:23 minutos, están escuchando la más potente y popular. Somos Radio Suroeste, les acompañamos en esta subfrecuencia, los 12:80 del AM.
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0: Saludos para más oyentes que nos reportan su sintonía a través de sus mensajes en el WhatsApp 312-290-8080. Trabajadores en la finca El Plan en Tarso en sintonía.

0: El relicario se llama Menudea tu corazón. Tenemos las 9:28, la hora en Radio Suroeste, 9:28. Pausa comercial, ya regresamos.
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0: tal, amigos oyentes de la sintonía? Tengan ustedes muy buenos días, muy buena mañana. Qué bueno saludarles a esta hora a través de la radio. Espero que todos se me encuentren muy bien. Mi nombre es Ramiro de Jesús Arroyave y en nombre de la aldea Ramazón les estoy saludando a esta hora de la mañana, donde se encuentren buenos días. Gracias por escuchar nuestro programa. Siempre, cada día, lo primero es dar gracias a Dios por lo poco, lo mucho que tengamos. Uno siempre mira hacia arriba, y cuando uno mira hacia arriba, uno cree que está muy mal, porque hay personas que tienen aviones, fincas, carros y yates. Entonces, no, como estoy de mal. Pero usted, si se detiene por algún momento a mirar hacia abajo, hay personas que al menos quisieran tener la mitad de lo que usted tiene, porque hay personas que no tienen absolutamente nada. Entonces demos gracias a Dios cada día por lo poco, lo mucho que tengamos. Disfrutemos de este día maravilloso. Es que la vida es hoy, la vida es un instante, es un segundo. Los seres humanos somos muy frágiles, somos como un huevo. Nos fracturamos, nos partimos por cualquier parte. En cualquier momento puede llegar una dificultad. Uno es muy frágil. Por eso siempre coloquemos todo en manos de Dios, mis amigos. Para adelante y bienvenidos todos al programa. 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
0: 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Tenemos que cuidar nuestra salud y depende de nosotros mismos. 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Los invito a que nos tomemos un buen café. Eso sí, bien calientico a esta hora de la mañana. Tomémonos un buen café mientras escuchamos estos mensajes con gran atención. Y ya continúo con ustedes en el programa.
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0: 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Esto nos va a ayudar muchísimo. 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
0: 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Oyentes de la sintonía, buen día, buena mañana y buena salud para todos.
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0: Es Victoria Rey, se llama La Huella de Mis Besos. Tenemos las 9:48 minutos, la hora en Radio Suroeste. Son las 9:48 minutos.
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0: Sí, señor, somos una tradición en Antioquia. Un gusto poderles acompañar a esta hora en este su correo musical. Por acá tengo oyente. Buenos días. Hola.
2: Buenos días, don Gustavo. Buenos Espero días. Que esté muy bien.
0: Gracias. Sí.
2: Tan amable, un saludito para Elena López en Villanueva.
0: Sí.
2: Con el tema Carta de Luto de Mutato y Lucely. Carta Muchas gracias, feliz día.
0: Oiga, con mucho gusto. Los oyentes son los que programan aquí, les acompañamos en la potente y popular radio.

0: La música como Tato y Lucely se llama Carta de Luto. 9:51 minutos la hora. Ya son las 9:51 minutos.
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0: A esta hora, saludos para más oyentes que nos reportan su sintonía. Mensajes a través del WhatsApp 312-290-8080. Aide Lora nos escucha y nos reporta su sintonía desde el municipio de Salgar.

0: Es la música con los pechichones. Se llama Porque Eres Amiga. Tenemos las 9:55 minutos. La hora en Radio Suroeste, 9:55 minutos.
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6: Sean todos ustedes bienvenidos a este su programa de los monjes tibetanos. Hoy viernes estamos en vivo y en directo, llevando mensajes de amor, de alegría, de prosperidad, y muy contentos porque siguen llegando muchas personas a mi casa de oración, a mi templo de sanación, personas que se están curando, que se están sanando, que están viendo los cambios y los resultados en la vida, que se están dando de cuenta que todo problema tiene solución y que toda enfermedad tiene curación. Es el momento, querido hermano, de quitarnos la venda que está en los ojos. Es el momento de darnos la oportunidad para poder estar libres de energías negativas, de envidias, de fuerzas oscuras. Estamos viviendo tiempos realmente difíciles, donde reina más la maldita envidia que la santa caridad. Tengo un señor que me escribe, me dice, mi nombre es Paulo Rangel. Yo le escribo, hermano, desde Armada Caldas. Yo quiero que usted con su conocimiento me diga qué está pasando, qué está sucediendo en mi vida. Le cuento, maestro, que yo me empecé a enfermar hace unos meses. Comencé con un desaliento, con un cansancio bastante fuerte en todo mi cuerpo, un sofoco que con nada se me quiere quitar y un dolor en el pecho. Ya me han hecho muchos procesos, muchos trabajos, ya he ido a muchos lugares. Me han hecho exámenes, pero no me encuentran absolutamente nada. Yo quiero visitarlo, pero hay algo que no me deja. Maestro, ayúdeme, por favor, Dios lo bendiga. Bueno, querido amigo mío, Dios te dé la paz, la tranquilidad y la felicidad. Muchas gracias por tener la confianza en escribirnos. Y te quiero contar que todo problema se puede quitar y se puede solucionar. Voy a ser muy claro con usted, querido hermano. Lo que pasa es que los problemas suyos vienen es por medio de una tierra que usted heredó de parte de su padre. Y esta tierra que usted heredó aparecieron muchos dueños y muchos dolientes, querido amigo. Hay muchas personas que se dedican a acabar la vida, la suerte, la salud, el progreso y el bienestar del ser humano. Y te quiero contar algo, querido amigo, que te han hecho unos trabajos muy fuertes porque no te quieren ver bien, no te quieren ver estable. Ese cansancio, ese agotamiento, todo esto viene por medio de unas ceremonias negras que te están haciendo y unos alumbramientos bastante fuertes y muy delicados. Yo te voy a ayudar, yo te voy a dar la mano, pero debes de llegar ante nosotros. 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Usted tiene cura, querido amigo, pero llegue pronto, porque realmente lo que le hicieron es muy delicado. Quisiera darle más información, pero la verdad no puedo. Me escribe el señor Darío Miranda, me dice: hola hermano, Dios lo bendiga. Yo le hablo desde Jericó, un saludo muy especial a toda la gente de Jericó. Me dice: necesito que me ayude. Mire, tengo muchos problemas. Uno de los problemas más grandes que yo tengo es mi salud. Yo vengo sintiéndome mal, me dan muchísimos mareos, no puedo dormir. Llegan las 2, 3 de la mañana y me despierto y empiezo a dar vueltas en la cama y empiezo a sudar completamente frío. Yo pensé que era la presión o que estaba sufriendo de alguna enfermedad. Me hicieron todos los exámenes y todo me sale bien. No sé qué está sucediendo con mis pies, maestro, mis pies se me están rajando. No soy capaz de ir a trabajar, el cuerpo lo siento completamente pesado y a veces siento en mi espalda como si me enterraran cuchillos. Yo sé que me están haciendo algún trabajo de maldad, de brujería, y yo sé que usted me puede curar. Dios lo bendiga. ¿Qué debo de hacer? Querido hermano, usted lo acaba de decir absolutamente todo. Lo primero que usted va a hacer es venirnos a visitar, llegar ante nosotros, recibir la pulsera bioenergética tibetana para esa protección que usted necesita. La pulsera bioenergética tibetana protege a toda persona que está siendo víctima de envidias, y si no lo está haciendo, lo protege para que en toda la vida le vaya bien. Hermano, hay una persona desafortunadamente y es una mujer que a usted lo quiere solamente ver destruido y acabado. No le dé gusto al demonio, no le dé gusto a la maldad, no le dé gusto a los trabajos negros, no le dé gusto a la brujería. Estamos para guiarle, para ayudarle, para darle una mano, para decirle a usted, querido amigo, que es el momento de darse una segunda oportunidad con nosotros. Venga y visíteme, que le vamos a ayudar, le vamos a brindar esa mano amiga y le vamos a decir realmente qué es lo que está pasando. Me escribe el señor Edison Echavarría, me escribe desde España. Me dice: hola hermano, quiero que me dé un número de suerte. La fecha de nacimiento mía es el 1 de diciembre del año 1976. No tengo buena suerte y no sé qué es lo que pasa conmigo. La verdad, trabajo mucho, pero no veo ninguna. Ayúdeme, por favor, para poderlo visitar. Bueno, querido hermano, usted pertenece al signo Sagitario. Yo le voy a ser muy sincero y yo le voy a hablar con la verdad y le voy a decir todo con el corazón. Es el momento de darse usted una oportunidad. No espere que todo caiga del cielo. Del cielo lo único que nos cae es agua para poder sobrevivir y el sol que Dios nos da todos los días. Hermano, es el momento de romper el sufrimiento que usted tiene. Es el momento de alejar la angustia, de alejar el dolor, de alejar las enfermedades, de alejar las tristezas, de alejar todo lo malo que a usted le pusieron desde hace muchísimo tiempo. Porque desde hace mucho tiempo a usted una mujer lo tiene completamente bloqueado, dañado, con la suerte amarrada. Y también, querido hermano, utilizaron una fotografía suya que la verdad no le puedo decir qué fue lo que hicieron con ella por respeto a toda la audiencia. Pero usted es el único que sabe que necesita una ayuda. No espere para ganarse un chance, como dice mucha gente. Ay, es que voy a probar al profesor. Si yo me gano un chance, yo voy y lo visito. No, mucha gente viene y me gana. Pero son las personas que llegan a una consulta, que se da la oportunidad, que comienzan a darse, querido amigo o querida amiga, la forma como curarse, cómo sanarse, cómo liberarse. Es el momento en que usted comience a darse esa oportunidad para curarse, para sanarse y para liberarse, para decirle adiós a los fracasos, a las enfermedades, a la mala suerte, a la angustia, a la desesperación. No dejes para mañana lo que puedas hacer en el día de hoy. Llegue. 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Y en el mes pasado me ganaron muchas personas me ganaron, queridos hermanos, y vieron cómo la vida les empezó a cambiar y cómo por medio de este dinero pudieron pagar deudas, pudieron arreglar su casita. Muchos en estos momentos montaron su negocito. Entonces es el momento de que usted se dé la oportunidad para que usted esté bien. Dígale adiós a los fracasos, a la mala suerte, a la angustia, a la desesperación. Ayúdese, porque si usted se ayuda, todo problema se soluciona. Pero si usted se queda sentado allí en su casa, querido amigo, pues la verdad va a seguir cada día peor y muchísimamente más mal y más enfermo. ¿Cuántas personas quieren tener un cambio positivo en su vida? ¿Quieren tener una suerte? ¿Quieren tener un progreso? ¿Quieren tener un bienestar? ¿Desean tener un cambio bastante grande o bastante estable? 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Atenta nota, somos los monjes tibetanos y estamos para ayudar, para dar la mano y para decirle a usted que es el momento de ser feliz. Nos hablan, queridos hermanos, de Aguadas Caldas. Me dice: hola hermano, Dios lo bendiga. Soy una mujer que deseo que usted me diga la verdad, porque estoy sufriendo muchísimo. Hace poco me dijeron que mi esposo tenía otro hogar y que la mujer era de Manizales, que con ella tiene 2 hijos. Uno tiene 14 años y el otro tiene 12. Yo con mi esposo llevo con él 37 años. La verdad, él a veces me dice que tiene que viajar porque él viaja mucho, pero quiero que me saque de esa duda. Muchas gracias y Dios lo bendiga. Bueno, querida amiga, primero que todo, cuando el río suena es porque piedra lleva. Y usted ha sido una buena mujer. Mire, desafortunadamente usted a su esposo no le ha podido dar hijos. Ustedes trabajan muy fuerte, ustedes trabajan muy duro, usted tiene un negocio muy bueno ahí en Aguadas y la verdad le va bastante bien, no solamente a usted, sino también a él. Tienen algunas tierritas, una finquita que da buena estabilidad económica. Yo le voy a ser muy sincera, querida hermana, y le voy a hablar con la verdad. Sí, la persona que se lo dijo a usted ya está completamente segura. Y usted en estos momentos no sabe ni siquiera qué hacer, si creer o no creer, pero usted me habló para que yo le dijera la verdad. También le quiero contar algo, querida amiga. Esta mujer no es una mujer buena, no es una mujer de fiar. Es una mujer que lo ha utilizado a él de una forma que usted ni se lo imagina. Por eso él se mantiene angustiado, triste, aburrido. Y yo sé que esto usted lo mira como una traición. Pero desafortunadamente, querida hermana, hay personas, tanto hombres como mujeres, que amarran a los hombres y que saben hacer trabajos para que no se vayan de su lado. 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Me habla el señor Armando, me dice: hola hermano, Dios lo bendiga. Nací el 10 de febrero del año 1975. Quiero que usted me diga qué es lo que está pasando con mi negocio. Mi negocio era un negocio bueno, pero las ventas desafortunadamente me han bajado mucho. 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
8: Continuamos a esta hora en este su correo musical. Tengo oyentes por acá, buenas.
9: Muy buenos días para todos los oyentes de esta bella emisora como lo es Radio Suroeste.
8: Sí, cuéntame.
9: En esta bella mañana quisiera saludar muy calurosamente a toda la mesa de trabajo y a cada uno de sus locutores.
8: Gracias.
9: Quiero enviar también un saludo para mi padre Miguel Ángel Foronda en el corregimiento de San Gregorio, Ciudad Bolívar, a mi hermano Ángel Alberto Foronda, a mi sobrino Jimmy Leandro Foronda.
8: Sí.
9: Quisiera que me los complacieran en esta mañana con la canción El Hombre Araña de Los Brillantes del Guayco. Un feliz día para todos y muchísimas gracias.
8: Con mucho gusto. Los oyentes están programando. Con gusto les complacemos. Este es el correo musical de Radio Suroeste.

0: La música la escuchábamos a esta hora con el estilo de los Brillantes de Guayco Grande. Se llama El Hombre Araña. Tenemos las 10:17 minutos la hora. Son las 10:17 minutos. 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
0: Oiga, saludo a esta hora para oyentes que nos siguen reportando su sintonía. Luz Miriam Zapata en La Quiebra, allí en la finca El Tigre. En Concordia, les saludamos con mucho gusto.

0: Arely Senado y se llama mi madre. Tenemos las 10, 21 minutos, la hora en Radio Suroeste. Ya son las 10 y 21 minutos.
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0: La música la escuchábamos al estilo de Los Sureñitos, Vivir No Es Fácil. Tenemos las 10 y 24 minutos. Son las 10 y 24 minutos. 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Esta es Radio Suroeste con ustedes. El correo musical, canciones que solicitan nuestros oyentes. Les complacemos a esta hora.
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0: Por acá quiero saludar a las señoras que nos escuchan en el Golpe Concordia, las que pertenecen al programa del adulto mayor allí en el Golpe, a la profesora Doris. Un saludo a todos, Gloria Benítez, allí en el Golpe Concordia.

0: Nos alegres desde Rotusa y Jorge Hurtado. Esto se llama La Momia del 5. Tenemos las 10:28 minutos. La hora en Radio Suroeste, 10:28.
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6: Buen día, bendito Dios, buen día, bendición para todos, bendición para sus hogares, bendición para donde quiera que usted esté, que reciba la bendición del Señor. Bendito Dios, bendecidos por Dios, ya saben que deben de tener mucha fe en Dios, ya saben, oren, recen, pídanle a Dios que todo le salga bien en su trabajo, en el amor, en el negocio, en todo lo que usted esté haciendo, que mi Dios lo ilumine, que mi Dios lo proteja. 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Para eso es que soy bueno, para eso mi Dios me trajo a este mundo, para colaborarle, para ayudarle al pobre, al necesitado, al enfermo, a la persona que necesita la ayuda, para quitarle la venda a los ojos a las personas que ni siquiera saben para dónde van. Cuántas personas que les han destruido un hogar, les destruyen la pareja, les destruyen la familia, y uno por un lado y el otro por otro lado, los hijos sufriendo, y los llevan a la ruina, los llevan al fracaso. No se deje, defiéndase, no se deje, porque usted está con Dios y conmigo, taita mayor, curandero, rezandero, espiritista. Usted no está solo, no está sola. Ya saben que yo toda mi vida he trabajado en esto. Yo llevo muchísimos años en Antioquia y muchos años en Suroeste, y son muchas las familias favorecidas por Dios, son muchas las familias, hombres y mujeres de todas las edades, de todas las razones sociales, que están agradecidas con Dios y con yo, taita mayor, porque les he ayudado. 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Para eso está Dios y para eso estoy yo, Taita Mayor, curandero, rezandero, espiritista, legítimo del Potomayo, auténtico indígena, propio indígena, curandero, rezandero, que ya me conocen toda mi vida. Mire, en este momento, atención al municipio de Santa Bárbara, en este momento saludo allá a la familia también Acosta, la familia Acosta, a don José Serafín Acosta, a la señora Margarita Rojas, a su esposa, también a su hijo Carlitos, que yo les he colaborado, que yo les ayudé y por eso me recomiendan y por eso hoy en día cambiaron su vida, cambiaron su forma de ser, gracias a la fe que pusieron en Dios y en yo, Taita Mayor. Atención también en Concordia, atención en Concordia a Carolina Cardoso, a Carolina Cardoso, la esposa de don Manuel Ríos Jaramillo. Don Manuel Ríos, ¿quién les colaboró en la finca? ¿Quién les ayudó para que la finca avanzara? ¿Quién les colaboró para que hubiera buena cosecha y ganancia? Lo mismo le colaboré también a la señora María del Socorro Ortúa, que me está escuchando en este momento. Bendito Dios, bendición de Dios. En este momento quiero saludar, atención, mucha atención, a don Federico Morales Clavijo. Federico Morales Clavijo de Jericó, Federico Morales Clavijo, que gracias a Dios me ha recomendado porque lo pude curar, ya no camina ni en silla de ruedas, ni en muletas, ni con bordones, ya se defiende solo porque le habían puesto el maleficio en las rodillas, en las piernas, para gracias a Dios lo curé con los rezos, los rituales y todo lo que hice, la operación espiritual que le hice a larga distancia. Atención, atención a la señora en la pintada, la señora Aurora Isabel Penagos, y también en la pintada a Carlos Andrés Piñeros Mora. Gracias por visitarme, gracias por recomendarme. Por eso, si usted tiene un problema, no dude en Dios, no desconfíe de Dios, que yo aquí estoy, Taita Mayor, para colaborarle. 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
7: Salvador Galeano nos escucha y nos reporta su sintonía desde el Carmen de Atrato, en el departamento

Oiga, saludo para la gente que nos sigue reportando su sintonía. Luz Aleida Maldonado nos escucha en la Chaquiro Salgar. Un saludo de parte de su hija Juliana en esta mañana de hoy viernes, sintonizado con Radio Suroeste.

0: La música con David Correa y su conjunto se llama El Electricista. 10:43 minutos, son las 10:43 minutos, en 5 minutos retornamos.
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1: 10:48 minutos, son las 10:48 minutos. Saludo para Iliana Hernández, nos escucha a esta hora en la Comía Concordia.

0: Paloma del alma mía, la música la escuchábamos a esta hora con el estilo del gran David. Tenemos las 10 de la mañana, 52 minutos, son las 10 y 52 minutos. Mucha atención, la presidenta ejecutiva de la Cámara de Comercio de Medellín para Antioquia informa que el jueves 3 de diciembre del 2026, entre las 8 de la mañana y las 4 de la tarde, se realizarán las elecciones de miembros de la Junta Directiva de la entidad para el periodo 2027-2030. Primero, podrán elegir y ser elegidos aquellos que ostenten ininterrumpidamente la calidad de afiliado durante los dos últimos años calendario, previos al 31 de marzo del 2026 y que a la fecha de la elección conserven esta calidad. Segundo, para el periodo 2027-2030 se elegirán 8 miembros principales con sus correspondientes suplentes personales. Tercero, para ser elegido miembro de la Junta Directiva de la entidad se requiere A. ser ciudadano colombiano en ejercicio de sus derechos políticos. B. haber ostentado ininterrumpidamente la calidad de afiliado durante los dos últimos años previos al 31 de marzo del 2026 y conservar esta calidad a la fecha de la elección. C. no haber sido sancionado por ninguno de los delitos señalados en el artículo 16 del Código de Comercio. D. estar domiciliado en la respectiva circunscripción de la Cámara de Comercio. E. ser persona de reconocida honorabilidad. F. no estar incurso en ninguna de las inhabilidades o incompatibilidades señaladas en el artículo 9 de la Ley 1727 del 2014, ni en las inhabilidades especiales establecidas en las Leyes 80 de 1993, 734 del 2002, 1150 del 2007 y 1474 del 2011, y demás normas que las adicionen o modifiquen. Procedimiento, lugar y fecha límite para la inscripción o modificación de lista. Primero, la solicitud de inscripción o modificación de las listas podrá realizarse de forma presencial o mediante correo electrónico. A. Presencial. Con cita previa entre las 8 de la mañana y las 11 de la mañana y las 2 de la tarde hasta las 2 de la tarde, 4 de la tarde, ante la Secretaría General, Dirección Jurídica de la Cámara de Comercio de Medellín para Antioquia, ubicada en el Centro Empresarial El Poblado, carrera 43A, número 16 Sur, 245, sala 404. B. Correo electrónico a través del correo electrónico transparencia@cámaramedellín.com.co. 2. La solicitud de inscripción o modificación podrá realizarse del 16 de octubre al 3 de noviembre del 2026. 3. En la inscripción de las listas se deberán observar las siguientes reglas. A. Las listas deberán contener como máximo 8 renglones. B. Cada renglón deberá inscribirse con un miembro principal y un suplente personal. C. Tanto el principal como el suplente deben cumplir la totalidad de requisitos para participar en las elecciones. D. Ningún candidato podrá aparecer en más de una lista. E. Los candidatos que integren la lista se identificarán de la siguiente manera. Cuando el candidato sea persona natural, el nombre completo y la cédula de ciudadanía. Cuando se trate de una persona jurídica, únicamente se indicará la razón social y su NID. F. Con la inscripción de listas, se debe adjuntar la aceptación de la postulación de los candidatos principales y suplentes, declarando bajo la gravedad de juramento que cumplen todos los requisitos exigidos y los demás establecidos en las normas correspondientes, incluido no encontrarse incurso en causal de inhabilidad e incompatibilidad. 4. Los representantes legales de las personas jurídicas inscritas como candidatos deberán acreditar las condiciones exigidas para ser afiliados previstas en la ley, salvo el de ser comerciante. 5. No se requerirá la presentación personal de los candidatos que integran las listas. 6. La solicitud de modificación debe ser presentada por todas las personas que realizaron la solicitud de inscripción inicial. Más información en cámaramedellín.com.co. 10 de la mañana, 57 minutos en esta mañana de hoy, día viernes 9 de octubre del año 2026. Pausa comercial, ya regresamos con Salud al Día.
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8: ¿Qué tal, amigos de Radio Ciudad Bolívar 88.5 y Radio Suroeste de Concordia? Como es costumbre, cada viernes estamos ya aquí cumpliendo esta cita a través de la radio El Médico en su Casa, cada viernes a partir de las 11 de la mañana. Vamos a entregarle un saludo entonces, como es costumbre, al anfitrión de este espacio, el doctor Sergio Montoya. E invitarles a ustedes, amigos oyentes, para que se queden en sintonía, como cada viernes, temas de interés para todos, porque todo lo que tiene que ver con la salud nos concierne. Así que, bienvenidas y bienvenidos. Sergio, buenos días.
9: Buenos días, Edwin. Buenos días a todos nuestros oyentes. Esta mañana, sabrosa, fresquita. Estos días hemos tenido agüitas, solecitos, clima muy cambiante, pues, gracias a Dios. Y aquí, como tantos años en la radio, más de 16 años, y antes del puente de descubrimiento de América, Cristóbal Colón. Entonces estamos celebrando ese Día de la Raza, hacía tiempito, desde agosto no había puente, entonces hay que disfrutar también la semana de receso escolares, fiestas en muchos municipios y de todo. Pero bueno, aquí estamos frente al pie del cañón, Edwin, como lo hacemos cada 8 días.
8: Bueno, como cada viernes hay un tema central en el programa Salud al Día, así que Sergio, vamos de una vez a presentarle a los oyentes el tema de hoy para que estén muy atentos y vayan preparando también sus preguntas, sus inquietudes con relación a el tema de hoy o otras inquietudes que tengan. Recuerden que ustedes también nos pueden sugerir algunos temas para programas posteriores a través de nuestra línea WhatsApp, el 312-867-6815. Vamos entonces con el tema, Sergio, ¿de qué vamos a hablar hoy?
9: Bueno, como decía el dermatólogo, vamos directo al grano, hermano. Hace 8 días estábamos hablando y empezamos a hablar de los temas del corazón, toda esa semana que nos recordaba todas esas afecciones del corazón. Y hay una que de pronto es la más importante, la que más miedo le tenemos, porque puede llegar a desencadenar con una muerte, y una muerte temprana. Entonces, para hablar de la enfermedad que vamos a hablar hoy, en parte del temido infarto agudo del miocardio, pero para eso tenemos que adelantarnos un poquito y mirar hacia atrás, porque queremos mirar qué es lo que está causando ese infarto agudo del miocardio. Y para hablar de eso es muy importante, y tengo que hablar de la dislipidemia. ¿Qué son los lípidos? Entonces, esto se divide en varias sustancias. Cuando ustedes van al médico y les manda un perfil lipídico completo, ahí está el colesterol total, que es la suma del colesterol HDL, que en parte son esas moléculas de colesterol bueno que limpian y se comen el malo. Hay otro colesterol que se llama VDLL, que es uno que no tiene tanta importancia médica, y cuando miran los resultados ven que son unos números alrededor de 20-30%. Hay otro que es el que más importancia le tenemos que poner, y el que tenemos que estar muy, muy, muy pendientes para resolver todas esas alteraciones y evitar que se produzca un daño de la arteriosclerosis, porque el final de esta historia es que esas arterias se tapan de colesterol y da el infarto agudo del miocardio. Entonces, por eso es supremamente importante, y hay que hablar del LDL. Ese es el colesterol malo, hay que tenerlo muy presente, porque ese es el que yo como médico y ustedes como pacientes les tiene que interesar. Entonces, todos los esfuerzos en medicina están para favorecer unos LDL, ojalá fuese menos de 100. Es difícil de lograr, pero ese es el número del gold estándar, el número más importante, la cifra, la meta donde tenemos que llegar todas las personas. Ese colesterol menos de LDL menos de 100. Tolerable hasta 150. Más de 150 ya empieza a producir molestias, y esas molestias se pueden llegar a transformar con los años en la arteriosclerosis. Entonces es muy importante, todo ese colesterol que nos sobra, todas esas moléculas que nos sobran de colesterol, se van acumulando y se van acumulando y se van acumulando con el paso de los años. Entonces yo mantengo ese colesterol alto, no le paro bolas, él lentamente va taponando esas arterias. ¿Qué es lo que más lo eleva? Pues bueno, hay que tener dos cosas. Una, pues la dieta, indiscutiblemente. Cuando comemos muchas harinas, muchos fritos, muchas grasas, muchos ultraprocesados, pocos vegetales y poco ejercicio. Esa es la combinación perfecta. Pero si queremos que se nos aumente mucho más rápido ese proceso de arteriosclerosis, hay que consumir cigarrillo. Las personas que comen el cigarrillo, esas moléculas antioxidantes llegan y se van a encargar de endurecer mucho más esa placa ateromatosa, que va a llegar a desencadenar con todos esos problemas de las arterias. Las van endureciendo y va estrechando lentamente la luz de la arteria. Es como igual que pasa en las casas de cada uno de nosotros. Si echamos grasa y grasa y grasa, esa grasa se acumula en el desagüe de la canilla de la cocina. Cuando menos pensamos, la canillita no está soltando agua. ¿Qué hay que hacer? Hay que echarle agüita caliente o conseguir un diablo rojo o alguna sustancia para empezar a limpiar esa grasa y darle un buen flujo del agua. Igualito funciona nuestro cuerpo. Es un ejemplo de pronto un poquito crudo, pero es la realidad. Si se nos tapona esa canilla del baño o de la cocina, pues es porque tiene exceso de alguna sustancia que no deja correr libremente el agua. Igualito le pasa a nuestras arterias. No le llega la sangre oxigenada, y sabemos que una fibra cardíaca sin oxígeno se puede morir. Las fibras cardíacas aguantan más o menos hasta 2 horas sin recibir oxígeno. Entonces miremos la importancia de, en el momento de que nos empiece un infarto agudo del miocardio, a que hagamos esa revascularización. ¿Qué es el término revascularización? Ese es el término que utilizamos nosotros los médicos para decir que algo estaba tapado y volvió y le llegó irrigación sanguínea. Entonces lo revascularizamos.
10: puede haber muchas sustancias. Por eso cuando usted llega como, por decirlo, infartado, o una de las medidas que yo ya les he dicho antes, si usted tiene un dolor en el pecho muy fuerte que le dure más de 5 minutos, eso es sinónimo que le tiene que tomar 3 aspirinetas, de esas de 100, de las pequeñitas, y las tiene que tomar masticadas. Ese ácido acetil salicílico es una sustancia que inhibe que las plaquetas lleguen a hacer el trombo y hagan mucho más daño del que puede llegarse a ocasionar si se desprenden esas placas ateromatosas. Entonces, esa es una de las medidas muy importantes. Hay otras sustancias que son, por decirlo así, el término, unos diablos rojos muy fuertes que van en la sangre, está la destriptoquinasa, las LRTPA y otras sustancias que se ponen en hospitales, en urgencias, y esas ayudan a disolver esos trombos y esos coágulos ateromatosos. Entonces la sangre llega y fluye mucho más rápido al corazón y salva las fibras miocárdicas, porque lo malo del infarto es que si el infarto no es muy grande y el corazón puede seguir funcionando, como usted ya no tiene la misma fuerza para sacar esa sangre, pues usted va a quedar con una falla cardíaca, y al quedar con una falla cardíaca, pues usted va a tener esa molestia para caminar, para vestirse, para lavarse los dientes, y hay pacientes después de un infarto que quedan en esas condiciones. Entonces todo depende de cuántas fibras cardíacas dejemos morir en el momento en que se empieza el infarto hasta que yo revascularice esa zona. Entonces, desafortunadamente, pues estamos en las subregiones y una remisión con un infarto no es muy inmediata. Si en el hospital no se tienen estos medios, estos medicamentos para revascularizar rápido a los pacientes, pues ese corazón va a sufrir mucho más, y la probabilidad de que después de un infarto quedemos con secuelas es muy baja. Entonces todo depende del tiempo entre el momento del infarto y el momento de la revascularización, para que lo tengamos muy en cuenta. Y estábamos hablando antes de todo esto de las causas, pues, que eran las claras que producían esa arteriosclerosis, ese endurecimiento de esas arterias, que se pierda esa flexibilidad y todo ese potencial de las arterias. Pero también, y ahí va el mensaje del día de hoy, hay que mirar, porque hay pacientes, yo tengo pacientes que son juiciosos, que yo sé que su dieta es juiciosa, que cocinan con aceite de coco, con aceite de aguacate, con aceite de oliva, que los fritos son casi que nulos, y estos pacientes llegan y tienen ese colesterol alto. Y es muy importante, porque hay otra fracción de esos lípidos que se llama la lipoproteína A, y esa lipoproteína A es un examen el cual me indica a mí como médico que la persona tiene una dislipidemia familiar, o sea, el mismo cuerpo produce el colesterol. Entonces hay pacientes que no toman sino agua, hay pacientes que son veganos, que los veganos son a base de puras vegetales y no tienen nada que sea producido por un animal, y tienen el colesterol alto. Eso es casi que imposible, pero hay personas que tienen esa lipoproteinemia A tan alta que produce esas alteraciones en los lípidos y los aumenta. Entonces hay que tener muy en cuenta que una vez en la vida, solamente una vez en la vida, yo le tengo que decir al médico que me mande la lipoproteína A. Entonces es supremamente importante. Hombre, usted tiene la lipoproteína A bajita, ya sabe que no tiene dislipidemia familiar, ahí sí es netamente la dieta lo que le está aumentando su colesterol. Hombre, pero yo me hago esa lipoproteína A y tengo el colesterol y me sale que está positiva, mayor a 30, entonces, hombre, mi cuerpo está produciendo sustancias que son compatibles o favorecen la producción de colesterol y de triglicéridos. Entonces estas personas tienen que ser tratadas con mucha rigurosidad, y es una combinación de medicamentos para evitar que ese daño en esas arterias, que ese daño en esas coronarias, que ese daño también en las arterias cerebrales, se acelere, y pues eso llegue a desencadenar un infarto agudo del miocardio o un derrame cerebrovascular. Entonces es supremamente importante los estilos de vida saludables, las dietas, todo lo que hagamos por el bien de nuestro cuerpo, es supremamente importante que lo sigamos ejerciendo. El ejercicio, evitar las comidas ultraprocesadas, ricas en en azúcares, eso también es supremamente malo. El licor también es muy malo. El cigarrillo sí que es malo. Entonces hay que empezar a cuidar, y con esos estilos de vida saludables, a cuidar nuestro cuerpo. Entonces es supremamente importante que lo tengamos presente para que cuidemos y evitemos ese temido infarto agudo del miocardio. Otra de las partes que es supremamente importante, pero eso la vamos a tocar en otros programas futuros, es un muy buen control de la presión arterial. Porque si yo mantengo mi presión arterial bien controlada, no tengo ninguna dificultad para mantener esa presión con que el corazón expulsa la sangre todos los días, hay que ser muy juiciosos y tenerla en adecuadas condiciones. Entonces, si usted tiene una dieta desordenada, le gusta fumar, no hace ejercicio, come bastante grasa, come bastantes fritos, come bastantes harinas, come bastantes azúcares y no tiene un buen control de la presión, pues probablemente se vaya a morir muy joven y le vaya a dar un infarto agudo del miocardio. Hay muchos que me estarán diciendo: mi abuelo comía, mi abuelo fumaba, mi abuelo no hacía nada y vivió 100 años, sí. Pero también yo conozco pacientes que desafortunadamente menos de 35 años y murieron de un infarto agudo del miocardio. Entonces, nunca hacemos dos buñuelos iguales, pero hay que ser muy juiciosos y empezar a evitar. Pero yo sé que el abuelo, que no se cuidaba, comía antes comida de verdad, muy saludable, todos los días comía frijoles, todos los días comía sancocho, y esa comida no llevaba nada de ultraprocesados. Los pollos los engordaban en la finca con maicito natural y no como ahora con esos concentrados que potencian esa ganancia de peso en los animales, pero tarde o temprano nos van a cobrar y van a empezar a hacer ese deterioro en nuestra salud. Entonces es muy, muy importante que tengamos todas estas recomendaciones en cuenta para que nos evitemos un infarto agudo del miocardio y así pues poner en riesgo nuestra vida. En los próximos programas vamos a seguir hablando de todos los temas de la circulación, del corazón, de la presión, derrames cerebrovasculares, fibrilaciones ventriculares, arritmias, fibrilaciones auriculares, que son enfermedades que comprometen la buena salud y el buen funcionamiento del corazón. Pero hoy quería dejar ese mensaje muy importante: cuidémonos de la arteriosclerosis, cuidémonos de los lípidos, cuidémonos de esas comidas grasosas, cuidémonos haciendo ejercicio. Entonces hay que ser muy, muy juiciosos y hacer los controles médicos. Acuérdense, una LD más de 150 ya pone en riesgo el buen funcionamiento de esas arterias y hay que cuidarlas. Ojalá fuera menos de 100. Y el otro mensaje del día de hoy es: ojo, una vez en la vida hay que medirse esa lipoproteína. Entonces, para que lo tengan muy presente y cuiden de su salud, y saben pues que hace más de 16 años que estamos aquí en la radio cuidando de ustedes, y cada 8 días llevamos este programa Salud al Día, y ese es el mensaje que les quería dejar de hoy antes de la pausa comercial.
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12: Bueno, y continuamos a esta hora con Salud al Día. Algunas preguntas de los oyentes para el doctor Sergio. Recuerden, el médico en su casa a través de la radio en esta mañana. Bueno, Sergio, aquí tenemos la pregunta de una oyente. Nos dice que tiene un niño de menos de un año, que sí es recomendable desparasitarlo porque ella siente que no está comiendo bien, que está un poco desganado y que de pronto piensa que es necesario darle un desparasitante. ¿Qué respuesta le damos a la oyente a esta hora de la mañana?
10: Bueno, continuando aquí después de esa pausa, quería ese mensaje, hombre, antes de empezar la serie de preguntas, y recordar a los pacientes que prácticamente no falta nada. 84 días para cantar y decir feliz año. Entonces, hombre, bien importante, este tiempo va corriendo, gracias a Dios el clima ha ido mejorando un poquito en la época de la cosecha. Para bendición de todos nuestros caficultores, pues está cayendo agüita, se puede haber dañado, pero que no se dañe del todo. Entonces, hombre, vamos a recordar, pues, que como yo se le he dicho, prácticamente no falta nada, 84 días para que pase el año.
13: Bueno, bien importante, a los menores de un año no se deben purgar a no ser de que tengan una causa clara de parásitos, que se le vean casi que por decir las lombrices, los ascaris lumbricoides. Es supremamente importante porque tenemos una microbiota, una flora bacteriana en nuestro intestino y más los niños que la están apenas formando. Todo para ellos es nuevo y ellos están empezando a coger esa microbiota, a formar sus defensas, a hacer todas estas cositas. Entonces es supremamente importante que no le demos un purgante a los niños, a no ser de que sea un caso extremadamente de total confirmación de parasitosis. Ah, que el niño tomó agua cruda, que el niño no quiere comer. Y ya me tocó una vez un niño botando ascaris total cuando era estudiante. Entonces esa es la recomendación, pues, para esta pacientica que nos pregunta, y ojalá se le haga una alimentación bien diversa, bien nutritiva, sobre todo evitando, ay, que hay que pensar que el niño no comió, que vamos a darle un chocolito, que vamos a hacer estas cositas. Entonces evitando eso al máximo, por un lado comida de verdad, comida real, para que él fortalezca ese sistema inmunológico. Ya si no quiere comer, también se le puede ayudar complementándole con el sulfato de zinc. Yo soy un enamorado número uno de ese sulfato de zinc porque aumenta las defensas y abre el apetito. Entonces es un medicamento que es bueno, bonito y muy barato y supremamente bien tolerado por casi todos los niños. Entonces hay que mirar de pronto y fortalecerle con ese sulfato de zinc y con una muy buena alimentación.
12: Por aquí tenemos otra pregunta de un señor que nos escribe a esta hora desde el municipio de Betania, de aproximadamente 40 años, dice que trabaja mucho sentado y que tiene un dolor en la parte baja de la espalda y una tensión en la espalda, en la parte alta. ¿Qué le recomienda? ¿Algún medicamento, algún relajante como para

0: y acomodar la columna para que mejore pues del dolor. Entonces, cuando eso pasa, es muy atípico que pueda ser una causa de lumbalgia y está irritándose ese nervio ciático y tiene que estar molestando. Otro de los prescriptores de si es el dolor, uno le dice a los pacientes que caminen en la punta de los pies. Al caminar en la punta de los pies, él irrita directamente ese nervio, esa cadena nerviosa que sale de la radicular de la columna lumbar, y esto les desencadena el dolor. Entonces es algo también bien característico que pueda favorecer esa lumbalgia. Ya mirar si las malas posiciones, de pronto está estresadito, vuelvo y digo, el coquito de café a mí me da muchos pacientes, porque hay unos que ya exageran y lo tienen bastante cargado. Entonces claro, lo que hace la fuerza es la columna, y todas esas malas posiciones la repercuten. Entonces la tensión también en la parte alta de la columna, de la espalda, también se puede ocasionar a esas malas posturas. Muy importante, sí, hay medicamentos muy buenos, analgésicos y los antiinflamatorios y los relajantes musculares ayudan bastante a esa molestia. Otro que también es muy bueno es el sulfato de magnesio, ayuda bastante. Esos pañitos con sulfato de magnesio relajan mucho las carnitas para que así pues mejore de todos esos dolores. Pero lo más importante es estirar. Un muy buen estiramiento nos va a favorecer y nos va a quitar todos esos dolores de la columna lumbar.
1: Bueno, y a Salud al Día nos llegan más preguntas de los oyentes. Aquí hay otra, dice: doctor, ¿las inyecciones que están usando para bajar de peso son buenas?
0: Hombre, esa pregunta sí que toca fibras, y son unas fibras bastante sensibles y bastante peligrosas. Quiero empezar a comentarles, hay una inyección, no voy a decir su nombre, pero la fabrica Laboratorios Lilly. Produjo ventas el año pasado más que ChatGPT. ¿Y cuántas personas pagan el ChatGPT de 80 mil pesos? Innumerables en el mundo. Entonces imagínense, una inyección que baja de peso, sí, inhibe la, para que las personas consuman alimentos, entonces tiene dos efectos muy positivos. Si a mí me dicen que lo van a utilizar para bajar de peso, sirve, es bueno, pero hay que mirar cómo es eso bueno. ¿Por qué? Porque yo soy de los que digo que todo lo que esté en contra de la naturaleza, de la evolución, del sistema orgánico, de la alimentación de las personas, hay que tenerlo muy, muy, muy presente. Todo lo que vaya en contra no es bueno. Y hace mucho tiempo yo estaba hablando, cuando empezaron a hablar de todas estas inyecciones, que son muy buenas para bajar de peso, pero pueden producir muchos problemas. Y lo malo es que todavía no se han empezado a mirar esos efectos secundarios. El único real, y hay muchos casos de demandas en Estados Unidos, en cortes americanas, es para pacientes que han tenido problemas de la agudeza visual. Entonces se reporta que pueden llegar a producir unos glaucomas, unas retinopatías y dejar a la gente ciega. Entonces a mí me han consultado infinidad de pacientes: doctor, yo quiero que me mande la inyección, mire, para bajar de peso. Son muy poderosas, pero ¿a qué costo? Entonces, pues es una opinión muy personal, muy del doctor Sergio Montoya, que no la recomiendo. Son muy buenas, y ya hay unas indicaciones pues ya de pacientes muy obesos que tienen unas diabetes de difícil manejo y tienen que unas indicaciones muy precisas y muy bien manejadas. Entonces es supremamente importante que lo tengan en cuenta. Todo lo que no sea tan natural pues no es tan bueno, para que todos nuestros pacientes y tantas personas que lo más fácil, yo como grasa pero me tomo la atorvastatina, entonces dice, yo voy a comer y no hago ejercicio y me aplico estas inyecciones. Entonces hay que tenerlo muy en cuenta. Hay dos muy famosas, y hay una que todavía no tiene indicaciones para bajar de peso, entonces se han presentado muchas demandas. Entonces hay que tenerlo muy en cuenta y ser muy cuidadosos. No vayan a las farmacias a comprarlo, mucho cuidado. Eso es un medicamento bastante peligroso, y si se abusa para bajar de peso puede poner en riesgo su visión, porque hay una que la utilizan cada 8 días, es una inyección cada 8 días, y hay gente que la coge el contrato, la aplica cada 2 o 3 días por los efectos tan poderosos que maneja, porque inhibe el centro del apetito del hambre, y también pues ayuda a metabolizar mucho más rápido la grasa y bueno, controlar niveles de glicemia, y la cogen y se la aplican como no son las indicaciones, y claro, al final los pacientes terminan con marcados problemas de la agudeza visual. Entonces es un medicamento que hay que tener

0: mucho, mucho, mucho cuidado con él.
1: Más preguntas en Salud al Día. Bueno, Sergio, aquí está esta otra pregunta que nos llega a través del WhatsApp. Doctor, tuve una relación sin protección y quiero saber cuándo me puedo hacer los exámenes para descartar alguna infección o que me hayan pegado algo.
0: Bueno, con esta pacientica o paciente, no sabemos, es muy importante, hombre. Me ha tocado, desafortunadamente, muchos pacientes en estos días que se enloquecen con el licor y llegan con infecciones urinarias. La sífilis está rondando, la blenorragia, la gonorrea está rondando, y pues si usted tiene una sífilis o una blenorragia, pues puede tener un VIH. Es supremamente importante, y hay otra enfermedad que la subestimamos, que es la hepatitis B. Entonces es bien importante, hombre. Yo todos los pacientes que les digo, hombre, pues por un minuto que vayan y consigan un condón, eso les puede cambiar la vida y se les puede arruinar la vida en un minuto. Una relación de 10 minutos y tiran al traste toda su vida y pues ponen en riesgo su salud, porque hay un VIH, que es una enfermedad que tiene tratamiento, mas no tiene cura, y le va a desencadenar la muerte. Entonces hay que cuidarse muy bien. Hay unas pruebas rápidas, serológicas, que son muy poderosas, miden estos antígenos, y se pueden marcar más o menos al mes, un mesecito, con total seguridad. Si eso sale negativo, pues ya no va a salir positivo. Hay unos que dicen que hay unas pruebas ultra rápidas de 72 horas, pero esas son mucho más utilizadas para los pacientes que, o para el personal, digamos, de salud, o personal que tiene algo que ver con residuos hospitalarios, que de pronto tenga un accidente laboral y se contamine con un biológico, o con un paciente que sea seropositivo de VIH. Entonces hay unas pruebas rápidas que indican esto, y hay unos tratamientos también con unos retrovirales muy poderosos que pueden inhibir que el virus del VIH se replique, porque eso es lo que pasa. Usted le pegan un virus y ese virus produce 2, entonces esos 2 producen 4, esos 4 producen 8, y 8 es 16, y así se va multiplicando de cada uno. Entonces salen millones de copias del virus. Entonces se le da a esos retrovirales, que se manejan en los kits de emergencia, casi todos los hospitales lo deben mantener, y así pues uno evita el contagio del VIH. Pero el llamado es a cuidarnos, a protegernos, y ojalá a evitar tener relaciones sexuales. Usted se está acostando, puede ser con la persona más caribonita, la más buena, que vive en el mejor barrio de Medellín, pero al acostarse con esa persona se está acostando con todo su pasado. Y si se acostó sin usted o con usted sin protección, pues probablemente lo haya hecho con otros, y esas enfermedades siguen circulando, hombre, bien, para que todo lo tenga muy en cuenta.
2: Bueno, Sergio, se nos acabó el tiempo. Llegamos a la parte final así de este espacio Salud al Día, que volverá el próximo viernes a las 11 de la mañana. El médico en su casa a través de la radio. Lo dejo entonces a usted para que cierre el programa de hoy.
0: Bueno, ya para terminar el día de hoy, hombre, hay que decirle a las personas de Salgar, mucho cuidado, mucho juicio. Acuérdense que el licor y la gasolina no son buenos compañeros, no son buenos amigos, y pueden llegar a tener muchos problemas. Salgar va a estar de fiestas, van a venir artistas, va a haber mucha gente. Mucho cuidado también por la carretera. Afortunadamente, pues esta semana tuvimos hechos lamentables y pérdida de vidas humanas. Que el Señor le dé fortaleza a sus familias, pero de todas maneras las personas que vayan a Salgar, pues con mucha precaución, con mucho cuidado, y vayan a disfrutar. Ojalá no consuman tanto licor, que se acuerden que va a haber un mañana, no queden empuñados la platica de la cosecha y una vez en unas fiestas, y pásenla bien, disfrútenla saludablemente. Entonces es bien importante que se cuiden y disfruten. También las otras personas, pues ahí como anuncios parroquiales, no voy a estar en Ciudad Bolívar, ni voy a estar en el municipio de Salgar haciendo consulta, y ya retomamos las labores el día martes con la ayuda de Dios. Entonces a todos nuestros pacientes, hombre, agradecerles por esa confianza. A todos nuestros oyentes, pues Dios les pague por estar conectados con nosotros cada 8 días, y pues Dios mediante nos escucharemos en este su programa Salud al Día.
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0: Sin medir distancia, la música continua de Díaz y el Concha Molina. Tenemos las 11:40 minutos, la hora en Radio Suroeste. 11:40 minutos, escuchan la potente y popular de Antioquia.
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0: Saludo para oyentes que nos reportan su sintonía desde La Clara, en el municipio de Salgar.

0: Volví a caer la música con los legendarios. 11:44 minutos, la hora en Radio Suroeste. Son las 11:44 minutos. 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
2: Amigos, ¿qué tal? Buenos días y bienvenidos a nuestro programa institucional Conexión Local, el programa de la Alcaldía de Concordia. Reciban un cordial saludo de nuestra alcaldesa Alexandra Herrera Quijano, de parte de todos los funcionarios y contratistas, y bienvenidos entonces a toda la información. Mujeres, pendientes porque vamos a estar con ustedes en esta cabalgata. Desde Pasión Equina Urrao nos extienden la invitación. Por supuesto, la Alcaldía de Concordia invita a todas las mujeres para que se unan a esta cabalgata. Prepárense para vivir una experiencia diferente en Concordia este domingo. La cabalgata solo para mujeres llega para disfrutar, compartir y recorrer nuestros hermosos paisajes mientras vivimos una jornada llena de alegría, naturaleza y buenos momentos. Porque no se trata solo de cabalgar, se trata de disfrutar el camino, conocer nuestros paisajes y descubrir todo lo que Concordia tiene para brindar. La salida será desde la estación de bomberos de Concordia. Súmate con tus amigas, disfruta el recorrido y ven a vivir una experiencia bien concordiana. Nos vemos en la cabalgata entonces. Para más información, en el 316-682-5849. Si necesita más información sobre esta cabalgata, en el 316-682-5849. Queremos extender una invitación muy especial también para que se unan, para que usted se sume a la jornada de habitante de calle con una donación de implementos de aseo, higiene personal, toallas de cuerpo, ropa interior nueva. Cada aporte, por pequeño que parezca, puede convertirse en un gesto de cuidado, dignidad y esperanza. Porque cuando nos unimos, hacemos posible una Concordia más solidaria e incluyente. El punto de donación es la Oficina de Salud Pública en el edificio de la Administración Municipal de Concordia. Recuerden que se vienen realizando a través de la Secretaría de Salud y Bienestar Social, a través de Salud Pública también, se vienen realizando estas jornadas para los habitantes de calle, en situación de calle, en el municipio de Concordia, y hoy también se necesita el apoyo de toda la ciudadanía. Qué bueno que usted pueda participar, que se sume a esta campaña tan valiosa para cada uno de los concordianos, en especial para estas personas que hoy necesitan de nuestra ayuda. Hay una muy buena noticia para los concordianos, así que mucha atención. Desde la Secretaría de Hacienda estamos brindando un descuento del 60% para quienes deban intereses y sanciones de industria y comercio o impuesto predial, y un 90% para quienes sufrieron afectaciones por el sismo del pasado 10 de agosto. Hasta el 28 de diciembre usted se puede acercar a la Secretaría de Hacienda a pagar sus deudas y aprovechar los grandes descuentos que se están brindando. Reitero la información para que les quede muy claro. Volumen a su radio, atención, cuéntenle a familiares y amigos que se está brindando desde la Secretaría de Hacienda de la Alcaldía de Concordia, se está brindando un 60% de descuento para quienes deben intereses y sanciones de industria y comercio e impuesto predial. También un 90% para quienes sufrieron afectaciones por el sismo del 10 de agosto en este descuento pues de intereses y sanciones de industria y comercio y el impuesto predial. Aprovechen, acérquense, tienen hasta el 28 de diciembre a pagar esa deuda y aprovechen estos grandes descuentos entonces que se está brindando desde la Secretaría de Hacienda. Desde Concordia siempre pensamos en el bienestar de todos, cuidamos el bolsillo de las familias concordianas. Es importante que usted lo tenga muy presente. Nuevamente reitero la invitación para este 11 de octubre, el primer desfile a caballo solo para mujeres en Concordia, una invitación a las Amazonas para convertir la pasión de los caballos, seguir abriendo el camino en el gremio caballista. El punto de encuentro, les reitero, será la estación de bomberos de Concordia. A las 3 de la tarde inicia, hay un código de vestimenta y es camisa blanca y sombrero para todas las mujeres, para que nos acompañen allí con su ejemplar y participen de este evento tan especial preparado por Pasión Equina Urrao. No lo olviden, Pasión Equina Urrao está ofreciendo el gallardete en Terraquina. También podrán adquirirlo al inicio del desfile. Esto es un evento que está organizado por Pasión Equina Urrao y que, por supuesto, pues es un tema bien interesante para nuestro municipio. Serán mujeres de todo el suroeste de Antioquia que estarán visitándonos, mujeres de todo el suroeste de Antioquia que estarán participando de esta gran cabalgata pensada solo para ustedes mujeres. No lo olviden, es una oportunidad para que también, si usted no ha llegado a venir a Concordia, venga, conozca y por supuesto participe de una actividad que está pues en el marco de todo lo que tiene que ver con las mujeres, ¿no? Y qué importante que ustedes, esas líderes y esas mujeres caballistas, pues sean partícipes de este importante evento. Una vez más queremos contarle a los concordianos que cuidar el agua es tarea de todos, por eso el decreto 051 del 2026 establece las medidas temporales para promover el ahorro y uso eficiente del agua, prevenir incendios de cobertura vegetal y proteger nuestras fuentes hídricas. Recuerden que están prohibidas las quemas, en cualquier ámbito. Entonces, por favor, no lo haga y evítese sanciones. Si necesita más información, acérquese a la Secretaría de Agricultura y Desarrollo Rural y Medio Ambiente para que le den más información entonces de lo que queremos contarles pues a través de nuestro espacio. Hoy quiero reiterarles que estamos viviendo la Semana de la Juventud. Entérese de la programación, de todo lo que tiene que ver. Ya hoy clausura en la zona urbana, la Semana de la Juventud. Algunas personas han desinformado y están desinformando de las programaciones o las actividades que viene realizando la Alcaldía Municipal, en este caso la Semana de la Juventud. Se llama Semana de la Juventud porque se hace en zona urbana y también se hace en zona rural. Son 5 días en total, por eso se llama Semana de la Juventud. Vamos a estar, estuvimos miércoles y jueves, hoy estamos precisamente en este momento en la piscina municipal en una actividad. A las 2 de la tarde viene la carrera de observación, que es una carrera donde los jóvenes participan, donde están pasando muy bien, donde se están divirtiendo, y en este caso tenemos la zona urbana. Por eso siempre somos tan reiterativos de que cuando usted necesite informarse de algo que tenga que ver con la administración municipal, vaya a las fuentes requeridas. Personas que no tienen la información están desinformando a la comunidad y por supuesto nunca han participado de estas actividades, entonces no saben que estamos viviendo en la Semana de la Juventud. El próximo martes y miércoles clausura esa Semana de la Juventud con unas actividades que vamos a tener en la zona rural. Por eso se llama Semana de la Juventud, son 5 días en total. Hicimos 3 en la zona urbana y vamos a hacer 2 en la zona rural. Entonces, para que lo tengamos presente, y les vamos a estar contando el próximo martes donde estamos en esas actividades. Son unos centros educativos que van a estar allí con todos los jóvenes, toda esta logística. De verdad, desde estos micrófonos quiero felicitar a toda la logística que ha participado, porque no solamente son 3 días para la logística. Esta Semana de la Juventud se viene realizando con días de anterioridad, con programación especial y con un equipo que tiene la verdad esa capacidad de poder realizar una semana como estas, que no es fácil, es una programación difícil, es una programación en la que queremos que los jóvenes pues puedan participar, que se puedan sentir bien, y en nuestras redes sociales se están dando cuenta y pueden ser testigos de que esta semana de la juventud se está viviendo de manera muy responsable, primero, y segundo, con actividades que integran a los jóvenes de la zona urbana que quisieron participar. Hoy es la clausura con las actividades que anteriormente les mencionaba. Estamos ejecutando una, 2:00 p.m. viene la segunda actividad, que es una carrera de observación, y por las calles de Concordia, y la premiación a las 7:00 p.m, donde nuestros jóvenes pues van a recibir su premio por participar de esta Semana de la Juventud. Así que a ustedes muchas gracias, siempre con la información veraz. Una vez más reitero, personas y perfiles falsos en redes sociales quieren tergiversar, quieren desinformar a la comunidad, pero nosotros desde aquí, desde nuestro programa institucional y desde nuestras redes oficiales, pues les informamos que actividades y que se viene haciendo y realizando desde la administración municipal. Siempre somos una alcaldía de puertas abiertas. Una vez más extenderle la invitación para que se acerque a la secretaría correspondiente y allí le van a dar la información verdadera de lo que está pasando, de lo que está aconteciendo. Si usted tiene alguna duda, inquietud, pues lo puede hacer también allí en la oficina, directamente con el secretario o la persona encargada. Queremos desearles un feliz fin de semana. Hoy clausura Semana de Juventud, domingo evento de las mujeres caballistas o la cabalgata de mujeres caballistas, para que participemos. Se viene una semana donde queremos mostrar nuestro municipio, y en este puente festivo e invitamos para que se acerquen a Concordia, disfruten de sus balcones, disfruten de toda la gastronomía, que es muy variada, además deliciosa, para que vengan al municipio de Concordia, Antioquia, al Balcón Cívico y Cultural del Suroeste de Antioquia, cuna de la trova paisa. Se den la pasadita por este balcón natural del suroeste antioqueño. Mi nombre es Mauricio Ruiz, del área de comunicaciones, dándoles gracias a todos ustedes. Visiten nuestras redes sociales en Facebook, Alcaldía de Concordia Antioquia, Instagram, Alcaldía Concordia, y en www.concordia-medioantioquia.gov.co. Mauricio Ruiz, del área de comunicaciones, les desea un feliz fin de semana. Reciban un cordial saludo y un abrazo de nuestra alcaldesa Alexandra Herrera Quijano, y nos encontramos el martes, si Dios lo permite, con más información aquí en los 1280. Un abrazo, Dios les bendiga.
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0: Tenemos las 11:56, hoy viernes 9 de octubre del año 2026. Pausa comercial, ya vienen las noticias.
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0: Amables oyentes, tengan ustedes muy, pero muy buenas tardes. Bienvenidos a nuestra segunda emisión de Suroeste al Día Noticias, correspondiente a hoy día viernes. Estamos a 9 de octubre del año 2026, con la dirección general de Antonio González Gallego, la coordinación periodística de Libardo Egidio Ramírez Zapata. Iniciamos nuestra segunda ronda informativa con las noticias de Antioquia, de Colombia y del mundo. Estos son los titulares de hoy.
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0: Llegada de la Facultad de Medicina de la Universidad de Antioquia al Urabá requiere financiación de unos 58 mil millones de pesos. Comité Municipal de Gestión del Riesgo de Andes monitorea deslizamiento en la quebrada Santa Rita. Fiscalía identifica a 5 personas por cobro de 1.600 millones de pesos con cheques de bomberos de Itagüí. Comunidad de Medellín que se surte del embalse Piedras Blancas está ahorrando más agua. Entregan ayudas humanitarias a más de 1.000 familias afectadas por las lluvias en el Urabá antioqueño. Noticias del departamento de Antioquia: capturaron a 15 personas que estarían vinculadas a ola de homicidios en el suroeste antioqueño. Defensoría pidió medidas urgentes para evitar desplazamiento de familias en Granizal Bello. 20 municipios de Antioquia recibirán material pedagógico para prevenir violencia en los colegios. Más de 1.800 deportistas dieron inicio a las 21st Olimpiadas Veredales en Río Negro, Antioquia. Estudiantes de Medellín se capacitan en ciberseguridad y prevención de riesgos digitales. Noticias del departamento: Corte Suprema declara inocente al exgobernador Aníbal Gaviria por caso de la Troncal de la Paz. En este puente festivo, óigase muy bien, hay más de 28 actividades en Antioquia. Les contamos qué hay para hacer en este puente festivo y las fiestas de los municipios. Están investigando el asesinato de un soldado en base militar de Buriticá, Antioquia, a manos de un compañero. En noticias de Colombia destacamos hoy las siguientes. Mucha atención. Una turbulencia obligó a desviar vuelo a Avianca en ruta Medellín-Nueva York. Hay 9 personas afectadas. El avión iba en picada, pensé que me iba a morir. Pasajera relata emergencia en vuelo de Avianca. Frustran atentado con taxi bomba en la vía panamericana Cauca. Criminales se habrían inmolado. Gobierno pide trámite de urgencia, ley con recursos para la reconstrucción y El Niño. Sneider Pinilla pide intervención urgente de corte por riesgo a su vida en traslado a la cárcel La Picota. Hito para la regasificadora del Pacífico, llegó la unidad flotante Tura. Más noticias de Colombia, les contamos hoy, mucha atención. La Armada Nacional incauta más de una tonelada de cocaína en el río Meta, cargamento era de la guerrilla del ELN. Más noticias, les contamos hoy, mucha atención. Noticias del mundo: así era la tumba, el tenebroso centro de torturas de Maduro en el centro de Caracas. Rosmín Mantilla, preso político durante 2 años y medio, describió las celdas del SEBIN en una antigua bóveda bancaria, mientras la acusación en Estados Unidos documenta torturas. Bienvenidos a la información, se escucha aquí en los 1280 de Radio Suroeste.
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0: Comité Municipal de Gestión del Riesgo de Andes monitorea deslizamiento en Quebrada Santa Rita. El comandante del Cuerpo de Bomberos de Andes, Gonzalo Correa, hizo un llamado a la calma la mañana de este viernes 9 de octubre ante la circulación de videos y audios que advierten sobre una posible situación de riesgo por el represamiento de la quebrada El Julio, afluente del río Santa Rita. El oficial confirmó que efectivamente se presentó un movimiento de tierra en el sector, sin embargo señaló que por el momento el río Santa Rita fluye con normalidad, por lo que pidió a la comunidad evitar la difusión de mensajes alarmistas y mantener la tranquilidad mientras se verifica lo ocurrido. De acuerdo con Correa, una cuadrilla se desplaza hasta el lugar para monitorear las condiciones del terreno y del afluente. A partir de esa inspección, se entregará información más precisa sobre la situación. Por ahora, el llamado es a conservar la calma, no contribuir a la propagación de información sin confirmar y mantenerse atentos a los reportes oficiales. Conexión Sur continuará informando sobre la evolución de esta situación en el corregimiento de Santa Rita y estaremos también atentos desde este medio radial, Radio Suroeste y Suroeste El Día Noticias, para recibir esa información desde nuestros amigos y colegas de Conexión Sur para darla a conocer y difundirla a todos nuestros oyentes allí en esta zona afectada en el municipio de Andes. 12:08 minutos, las 12:08. Noticias del departamento de Antioquia: entregan ayudas humanitarias a más de 1,000 familias afectadas por las lluvias en el Urabá. La gobernación de Antioquia comenzó a entregar las ayudas humanitarias para las más de 1,000 familias afectadas por las lluvias en el Urabá antioqueño. A la fecha se han entregado cerca de 400 kits de ayudas y se espera entregar 200 kits más próximamente. Las fuertes lluvias registradas durante los últimos días mantienen en alerta a varios municipios del Urabá antioqueño, donde cientos de familias han resultado afectadas por inundaciones. Ante esta situación, la gobernación de Antioquia intensificó el acompañamiento con ayudas humanitarias, asistencia técnica y maquinaria amarilla. La atención se concentra en 6 municipios: Chigorodó, Mutatá, Carepa, Turbo, Necoclí, San Pedro de Urabá, lugares en los que las autoridades locales adelantan la evaluación de los daños y la identificación de las familias damnificadas. Por ejemplo, en Chigorodó, uno de los municipios más afectados, fueron entregados 397 kits de ayudas humanitarias de emergencia, 300 colchones y 200 tordillos. La directora del DAGRAN, Vanessa Paredes, dijo: haciendo entrega de ayudas humanitarias, pero también acabamos de presentar de realizar un consejo extraordinario de gestión del riesgo, donde hemos priorizado hacer obras de mitigación y minimizar los efectos de las inundaciones que se presentan aquí, aseguró la directora Paredes. En las próximas horas está prevista la entrega de 206 kits humanitarios en Turbo, mientras equipos conformados por geólogos e ingenieros recorren las zonas afectadas para establecer las condiciones de riesgo y determinar las necesidades de cada municipio. Los reportes preliminares dan cuenta de 397 familias afectadas en Chigorodó, 171 en Mutatá, 300 en Carepa y 136 en Turbo, para un total de al menos 1,004 hogares identificados en estos 4 municipios. Además, en Necoclí, San Pedro de Urabá, también se reportaron inundaciones, aunque las autoridades todavía avanzan en la caracterización de las familias afectadas. 12:10 minutos, son las 12:10 minutos. Noticias del departamento de Antioquia hoy. La Defensoría pidió medidas urgentes para evitar desplazamiento de familias en Granizal Bello. La Defensoría del Pueblo y la Universidad de Antioquia solicitaron a la Corte Constitucional adoptar medidas urgentes para proteger a las familias de Granizal en Bello, al norte del Valle de la Urra, ante el riesgo de que deban abandonar sus hogares. La petición se sustenta en un informe presentado ante la Sala Especial de Seguimiento a la Sentencia, en el que advierten que cerca de 30,000 personas habitan este sector y que el 90% de la población ha sido víctima de desplazamiento forzado. La Defensoría asegura que las familias que huyeron de la violencia en otras zonas del departamento de Antioquia hoy enfrenta nuevos riesgos asociados a la inestabilidad del terreno, la falta de servicios básicos y las dificultades para acceder a una vivienda segura. Según la alerta, la situación se ha comenzado a agravar desde el deslizamiento del 24 de junio del 2025, que dejó 27 personas fallecidas, sepultó 50 viviendas y afectó 1,160 personas. De acuerdo con el informe, la emergencia estuvo relacionada con varios factores de riesgo presentes en este territorio, como la ocupación informal de laderas inestables, la deforestación, las fugas de agua en las tuberías de conducción, la ausencia de alcantarillado y las deficiencias en la planeación y el control urbanístico. El documento también advierte que mientras la alcaldía de Bello reporta 24 familias damnificadas, la Universidad de Antioquia contabilizó 79. Además, la inscripción en el registro único de damnificados tardó 4 meses y la única alternativa habitacional ofrecida, según el informe, ha sido un subsidio temporal de arrendamiento por 3 meses. A las consecuencias de la tragedia se sumó la suspensión del suministro de agua, del que dependía cerca del 60% del consumo de la población, y la orden de demolición de 193 viviendas sin que se haya establecido un plan de reasentamiento para las personas que las habitan. 12 y 12 minutos. Noticias destacadas hoy en el departamento de Antioquia. La Corte Suprema declara inocente al exgobernador Aníbal Gaviria por caso de la Troncal de La Paz. La Corte Suprema de Justicia declaró al exgobernador Aníbal Gaviria inocente en medio del proceso que avanzaba en su contra por la construcción de la Troncal de La Paz. La decisión fue adoptada por la Sala Especial de Primera Instancia, que a través de una providencia que se conoció el día de hoy, pero que aparece emitida el pasado 7 de octubre, consideró que no había pruebas que demostraran que el exmandatario había incurrido en los delitos de contrato sin cumplimiento de los requisitos legales y peculado por apropiación. En su auto, el alto tribunal ordenó cancelar todas las anotaciones que hubiesen sido emitidas en contra de Gaviria y archivar el proceso. El caso en contra del exgobernador y también exalcalde de Medellín, Aníbal Gaviria, se remonta al 14 de octubre del 2005, cuando durante su primer paso por la gobernación, el departamento abrió una licitación para la construcción de un gran puente entre Remedios y Caucasia. El proyecto, conocido como la Troncal de La Paz, buscaba mejorar la conexión entre el nordeste y el Bajo Cauca antioqueño. Dicha licitación fue entregada a consorcio compuesto por Carlos Alberto y Luis Héctor Solarte Solarte por un valor de 41.600 millones de pesos y un plazo de 26 meses. El contrato posteriormente fue objeto de varias adiciones. Una primera por 3.900 millones para pavimentar otros 1.6 kilómetros de vía, otra por 3.164 millones para garantizar el pago de mayores cantidades de obra y otra en 2007 para construir un puente sobre el río Nechí. Esta última adición fue la más costosa por 16.300 millones y también implicó una prórroga de 22 meses. Pese a que el puente se entregó exitosamente, el contrato entró en la lupa de la Fiscalía, que aseguró tener indicios de irregularidades. Según expresó entonces el ente acusador, en aquel momento liderado por el fiscal general Francisco Barbosa, encontraba sospechoso que se pactara un anticipo inicialmente por el 25% y luego por el 29%. El organismo sostuvo igualmente que dicho anticipo se había pactado sin la aprobación de una garantía que protegiera la destinación correcta de los recursos públicos. Igualmente, en el caso de las adiciones y otros CIES, la Fiscalía argumentó que daban cuenta de supuestas falencias en planeación y consideró sospechoso que la última de esas adiciones se firmara 4 días antes de que Gaviria Correa dejara el poder en su primera gobernación. En aquel entonces, Gaviria y su equipo legal siempre insistieron en su inocencia, argumentando que en las adiciones hechas nunca se había violado los límites legales y que las mismas se habían ejecutado por las necesidades del proyecto. Con las dos adiciones se logró conectar los municipios de Zaragoza y El Bagre con la Troncal de La Paz. Estas dos adiciones, que repito, considero ajustadas a la ley, pertinentes y necesarias, tampoco las firmé, pues por competencia es una función que cumple la Secretaría de Infraestructura Física, expresó entonces Gaviria. De igual manera, el exgobernador sostuvo que el contrato siempre estuvo amparado por las pólizas a las que obligaba la ley y sobre los anticipos que señaló que pactar un 4% por encima de lo estipulado no era irregular ni era un delito. El proceso generó mucho revuelo, ya que fue el mismo con el que la Fiscalía capturó a Gaviria en su despacho y lo obligó a apartarse parcialmente del poder durante su segundo mandato. Posteriormente, Gaviria pudo recuperar su libertad y terminar su periodo. Al final de la decisión, la Corte reseñó que el caso aún puede seguir y podría ser susceptible de un recurso de apelación ante la Sala de Casación Penal de la Corte Suprema de Justicia. 12:16 minutos, las 12:16.

0: 12:16 minutos, noticias del departamento de Antioquia en los 1280 de Radio Suroeste con Suroeste al Día Noticias.
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0: A las 12:19, noticias judiciales del departamento de Antioquia. Capturaron a 15 personas que estarían vinculadas a la ola de homicidios ocurridos en el suroeste antioqueño. Un juez de control de garantías envió a prisión preventiva a 15 presuntos integrantes de la estructura criminal La Miel, investigados por una ola de violencia en el suroeste antioqueño. Las capturas se realizaron en allanamientos del CTI, la policía y el ejército en los municipios de Titiribí, Amagá, Venecia, Fredonia, Angelópolis, Medellín y el municipio de Caldas. A los procesados se les atribuye el homicidio de 7 personas y lesiones a una más entre diciembre del 2024 y septiembre del 2026, según la fiscalía. La organización mantenía el control territorial, tráfico local de estupefacientes y constreñimiento a comerciantes y habitantes de la zona. Entre los casos destaca el triple homicidio en Titiribí, el 25 de febrero, donde citaron engañadas a 3 víctimas antes de dispararles dentro de un vehículo. También se les vincula con un ataque armado en una barbería en julio y un homicidio por contusión registrado el 13 de septiembre. Entre los judicializados figuran los presuntos coordinadores Duván Ortiz Bedoya, alias Tatuado, y Michael Andrés Giraldo Foronda, alias Pinocho. Junto a 5 supuestos sicarios, en los operativos se incautaron armas de fuego, una subametralladora, estupefacientes, municiones y dinero. La fiscalía imputó los delitos de concierto para delinquir, homicidio, porte ilegal de armas y tráfico de estupefacientes, todos agravados, además del uso de menores para la comisión de delitos. Ninguno de los 15 imputados aceptó los cargos presentados por el ente investigador, por lo que deberán cumplir medida de aseguramiento en centro carcelario mientras avanza el proceso penal. Noticias judiciales de Antioquia hoy. Mucha atención. La fiscalía identificó a 5 personas por cobro de 1.600 millones de pesos con cheques de bomberos de Itagüí. Un total de 5 personas de un número importante que fue descartado, se identificó que recibieron cheques por más de 1.500 millones de pesos en el caso de corrupción en contratos entre el área metropolitana del Valle de la Aburrá, Bomberos de Itagüí y por Miguel Quintero están en medida de aseguramiento en su domicilio. Germán Osorio, el conductor del Cuerpo de Bomberos de Itagüí, no fue el único que recibió cheques en medio del entramado de presunta corrupción investigado en el área metropolitana del Valle de la Aburrá. Los movimientos bancarios expuestos durante las audiencias y el informe elaborado por la Unidad Anticorrupción de la Fiscalía también registran pagos a otras 4 personas por más de 630 millones de pesos. El listado relaciona a Osorio como el principal receptor individual con 48 cheques por 944 millones de pesos. Le siguen Juan Cardona, ex tesorero condenado a 19 meses de prisión, con 12 cheques por 225 millones. Amparo Quintero con 12 cheques por 193 millones. Elkin González, el subcomandante del organismo de rescate, con 19 cheques con 163 millones, y Wilder Jaramillo, un particular, con 2 cheques por

que girados por cifras cerradas, en gran parte por valores de 50 millones de pesos a nombre de varias personas, entre estas al señor Germán Osorio, quien era conductor y del Cuerpo de Bomberos Voluntarios de Itagüí, relató en audiencia. La Fiscalía también expuso que Osorio admitió en una declaración jurada del 11 de agosto del 2026 haber cobrado los cheques en efectivo. Las entregas, según el material presentado, se realizaban después de que el área metropolitana pagaba al Cuerpo de Bomberos y culminaba el proceso de extracción del dinero. En el mismo caso, el ente acusador señaló al hermano del exalcalde de Medellín, Daniel Quintero, Miguel Quintero Calle, como presunto articulador del direccionamiento de contratos, lo que motivó una medida de aseguramiento en su contra, la cual está cumpliendo en su finca del municipio de Copacabana. 12:24 minutos, son las 12:24 minutos. Noticias del departamento de Antioquia hoy. Mucha atención. Combate entre el ejército y disidencias de Calarcá y Yarumal, Antioquia, dejó dos abatidos.

0: Tras varias horas de enfrentamiento en zona rural de Yarumal, el ejército confirmó que dos presuntos integrantes de las disidencias del Frente 36, facción Calarcá, fueron abatidos durante una operación adelantada por soldados del Batallón de Infantería número 10, coronel Atanasio Girardot, adscrito a la Cuarta Brigada. De acuerdo con el reporte militar, los señalados miembros del grupo guerrillero estarían vinculados con presuntas actividades de constreñimiento a la población civil, amenazas y cobros extorsivos en los municipios de Yarumal, San Andrés de Cuerquia, Toledo y Briceño. El teniente coronel Freddy Arboleda, comandante del Frente Operativo, expuso que los abatidos eran escoltas de alias Arboleda, cabecilla, antiguo hombre de confianza de alias Primo Gay. Estos sujetos harían parte de la Comisión de Seguridad de alias Arboleda, quien inicialmente habría pertenecido a la estructura 36, facción Calarcá, y posteriormente, siguiendo los pasos de alias Primo Gay, habría pasado a integrar las filas del Clan del Golfo, aseguró el uniformado. Las autoridades señalaron que esta estructura criminal mantendría una alianza delictiva con la subestructura Luis Hernando Rosso Bertel del Clan del Golfo, con presencia en el norte de Antioquia. Durante el procedimiento, las tropas incautaron un fusil, una pistola, proveedores y municiones de diferentes calibres. El material quedó a disposición de las autoridades competentes. 12:25 minutos, ya son las 12:26 minutos ya. La información se escucha a esta hora.
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2: 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Tan, tan. Eso, garrapato.
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2: Y en este puente festivo hay más de 28 actividades en Antioquia. Le contamos qué hay para hacer. Fin de semana de mucho entretenimiento y celebración tendrá Antioquia entre hoy viernes y el próximo lunes 12 de octubre. Serán 28 actividades en diferentes municipios para que usted se programe, conozca y viaje por el departamento, pero antes tener en cuenta las medidas de precaución. Durante todo el puente festivo, el suroeste tendrá el Festival de la Mula y el Café en Ciudad Bolívar, las fiestas del Samán en Hispania, las del Buey en Valparaíso. También en otras regiones estarán el Festival de los Balcones en Carolina del Príncipe, las fiestas del Agua en Briceño, las de la Paz y el Progreso en Amalfi, las del Oro, la Minería y la Ganadería en Remedio, las de la Raza, Café, Cítricos y Poesía en Tarso y el Festival de Cine de Marinilla. Hasta este domingo, don Matías tendrá la Feria de la Confección y la Cultura, Amagá, la Semana de la Juventud, Valdivia, las fiestas de la Semana Cultural y Deportiva y Necoclí, el Festival Nacional del Bullerengue. Desde hoy viernes y hasta el sábado 10 se realizará el Festival de Teatro de Titiribí. Durante el sábado 10 y domingo 11, la programación incluye el Festival Camino del Café en Betania, el de Música Popular en Urrao y la Bicitravesía 2026 en Cañas Gordas. Además, entre el 10 y el 12, Buriticá celebra las fiestas de la raza, mitos y leyendas, mientras que el 11 y 12 serán en Cáceres las fiestas de la herencia paisa. Este 10 de octubre se realizará en Ansá el Paseo a Caballo en San Roque, el 22º Festival Equino Juzgado y en Chigorodó el 3er Festival del Chocolate. El puente dará también para actividades deportivas. El domingo 11 de octubre se realizará en La Ceja, oriente del departamento, la media maratón internacional y en Urrao igualmente habrá una competencia deportiva similar. En Chigorodó, Urabá, se llevará a cabo la carrera Antioquia Corre. En Amagá podrá disfrutar de una de las comidas más tradicionales y deliciosas de Colombia en el Festival del Sancocho. El 12 de octubre, Maceo celebra la fiesta de San Isidro. La gobernación de Antioquia reportó que hay 14 frentes de obras activos con maquinaria atendiendo diferentes emergencias viales y puntos críticos en todo el departamento de Antioquia. Sin embargo, aclaró que los corredores viales con mayor afluencia de vehículos se encuentran habilitados, pero recomendó transitar con precaución, respetar las señales de tránsito y seguir las indicaciones de las autoridades. ¿Qué municipios en Antioquia pues tienen fiestas en este puente? En este puente está Ciudad Bolívar, Hispania, Valparaíso, Carolina del Príncipe, Briceño, Amalfi, Remedios, Tarso, Marinilla, Don Matías, Amagá, Valdivia, Necoclí, Betania, Urrao, Buriticá, Salgar y el municipio de Cáceres. Minutos, noticias del departamento de Antioquia hoy. 20 municipios de Antioquia recibirán material pedagógico para prevenir violencia en los colegios. Más de 22.000 niñas y niños en Antioquia forman parte de una nueva etapa del programa Félix y Susana. La iniciativa es impulsada por la Fundación Sura y la Gobernación de Antioquia en 64 instituciones educativas del Bajo Cauca, Oriente y Suroeste Antioqueño, además de 9 sedes en Arboletes que concluyeron su proceso. El programa busca fortalecer la educación integral de la sexualidad, el cuidado del cuerpo, la sana convivencia y la prevención de violencias. Cada plantel recibió un contenedor con más de 700 piezas gráficas y recursos didácticos organizados en 10 módulos matemáticos sobre emociones, derechos y protección. La primera dama del departamento, Susana Ochoa Henao, destacó que el programa pasa de la formación docente a la movilización de aprendizajes en la vida cotidiana, escolar y familiar. Los recursos permiten abordar temáticas clave mediante experiencias participativas, sensoriales e interactivas. 12:36. Llegada de la Facultad de Medicina de la Universidad de Antioquia, Urabá, requiere financiación de unos 58 mil millones de pesos. La llegada de la Facultad de Medicina de la Universidad de Antioquia al Urabá requiere cerca de 58 mil millones de pesos de financiación. Mientras avanzan gestiones con recursos ante el gobierno nacional, la iniciativa sigue bajo la lupa de la Procuraduría. Sin fecha definitiva, pero tampoco en el olvido, está la llegada de la Facultad de Medicina de la Universidad de Antioquia a Urabá, en medio de las discusiones políticas y administrativas que durante este año enfrentaron al anterior gobierno nacional y a la gobernación de Antioquia. La iniciativa de crear en la subregión un gran polo académico alrededor de las ciencias de la vida continúa avanzando, aunque con varios obstáculos financieros y administrativos por resolver. Así lo indicó el rector de la institución, Luquegui Gil, quien precisó que la propuesta ya no se limita exclusivamente a llevar medicina a Urabá, sino que busca consolidar un proyecto institucional de ciencias de la vida, articulando distintas unidades académicas y fortaleciendo la presencia que la universidad ya tiene en la región. El directivo afirmó que la voluntad permanece, pero que para hacer realidad el proyecto se necesitan recursos. La estimación plantea alrededor de 27 mil millones para construir un nuevo bloque con espacios adecuados para desarrollar los programas académicos y otros 31 mil millones de pesos de incorporación a la base presupuestal de la universidad, con el propósito de garantizar la estabilidad financiera necesaria para sostener la iniciativa en el tiempo. 12 y 37 minutos, noticias de Antioquia hoy. Comunidad de Medellín que se surte de embalse Piedras Blancas está ahorrando más agua. La comunidad que tiene racionamiento por bajo nivel del embalse Piedras Blancas se acerca a la meta de ahorro de agua planteado por EPM, ya supera el 80%. La compañía reiteró que cada hogar y comercio debe ahorrar al día entre 70 y 92 litros de agua, dependiendo de la zona, para enfrentar la sequía por el fenómeno del Niño. Aunque los retos siguen, el más reciente informe de Empresas Públicas de Medellín expone que el embalse de Piedras Blancas se acerca a la meta de ahorro de agua diaria establecida para enfrentar las condiciones asociadas al fenómeno del Niño en el Valle de la Aburrá. Pese a que todavía falta aumentar el consumo responsable para alcanzar el objetivo diario de la empresa de servicios públicos, sumado a los racionamientos de 8 horas diarias, las estadísticas vienen mejorando. De acuerdo con el balance del miércoles 7 de octubre, los hogares abastecidos por este embalse ahorraron en promedio 74 litros de agua al día, frente a una meta de 92 litros. Esto representa un cumplimiento del 80%, con una brecha de 18 litros diarios por hogar. El resultado corresponde a los sectores de Popular, Manrique, Aranjuez, Villahermosa, Buenos Aires y La Candelaria, donde la compañía Paisa insiste en la necesidad de mantener y de fortalecer las medidas de ahorro para contribuir a la continuidad del servicio. 12.39 minutos, son las 12.39, noticias de Antioquia. Más de 1.800 deportistas dieron inicio a las 21st Olimpiadas Veredales de Río Negro. Río Negro vivió el inicio de los 21st Olimpiadas Veredales, una de las celebraciones deportivas tradicionales del municipio, que en esta edición reúne a más de 1.800 deportistas de 29 veredas y los 4 corregimientos bajo la organización de la Alcaldía de Río Negro a través del Instituto Municipal de Educación Física, Deporte y Recreación. La jornada inaugural comenzó con un desfile de las delegaciones participantes que recorrió el trayecto desde el Parque Principal hasta el Coliseo Rubén Darío Quintero Villada, escenario del acto oficial de apertura. Uno de los momentos más representativos fue el recorrido de la antorcha y el encendido del fuego olímpico, símbolos del comienzo de las competencias. En esta edición, los participantes medirán sus habilidades en 14 disciplinas deportivas, en una programación que busca promover la actividad física y fortalecer los lazos entre las comunidades rurales. Más allá de la competencia, las Olimpiadas se convierten en un espacio de encuentro para familias, vecinos y deportistas de distintas generaciones. 12.40 minutos, noticias de Antioquia. Estudiantes de Medellín se capacitan en ciberseguridad y prevención de riesgos digitales. Más de 3.000 estudiantes de Medellín se forman en navegación segura en Internet a través de la estrategia Escuela Inteligente. Esta iniciativa, liderada por la Alcaldía de Medellín y la Universidad Pontificia Bolivariana, busca consolidar entornos digitales seguros en las instituciones educativas oficiales. Los participantes aprenden a identificar mensajes falsos, proteger sus datos personales y reaccionar ante amenazas como el ciberacoso, phishing, grooming y sextorsión. La meta es promover un uso ético, autónomo y responsable de las tecnologías de la información. Investigan asesinato de un soldado en base militar de Buriticá, Antioquia, a manos de un compañero. Dos interrogantes continúan frente a las causas que llevaron a que un soldado asesinara a otro uniformado del ejército identificado como Luis Andrés Benítez Rodríguez. Inicialmente las versiones apuntan a un presunto caso de intolerancia en el que dos compañeros tendrían discrepancias y uno de ellos disparó contra el otro. El hecho sucedió en el batallón de infantería número 32, General Pedro Justo Berrío de Buritica, municipio del occidente de Antioquia, cuando un hombre perteneciente a esa base militar accionó su arma de dotación contra uno de sus compañeros. Según el reporte oficial, el agresor fue capturado y la información correspondiente fue puesta a disposición de las autoridades competentes para que se adelante la investigación. Las circunstancias que rodearon este suceso son materia de investigación por parte de las autoridades competentes, con el propósito de establecer las condiciones de tiempo, modo y lugar, así como las posibles responsabilidades a que haya lugar, dijo la Cuarta Brigada del Ejército. Buritica es uno de los municipios de Antioquia con mayores complejidades en el orden público. Allí confluyen diversos actores armados ilegales que se disputan rentas ilegales, principalmente relacionadas con la minería, la actividad económica más preponderante de esta región. 12:43 minutos, son las 12:43. 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
2: Estamos informando a los socios de la Junta de Acción Comunal de Monte Abajo en Concordia, que tendrán reunión mañana sábado 10 de octubre a las 4 de la tarde en Mi Ranchito, informa Juan Mejía, el presidente. Se informa a la comunidad de Las Ánimas que mañana sábado habrá reunión de Junta de Acción Comunal a las 3 de la tarde en la caseta comunal, informa la mesa directiva. A la comunidad de Santa Rita Abajo, que para mañana sábado habrá un convite desde Las Margaritas. Es importante que lleven herramienta, informa la Junta de Acción Comunal y el Comité de Trabajo. Mucha atención, el sábado anterior se perdió una cédula a nombre de Eucario Correa Bedoya en el trayecto de la oficina de Gana de Concordia al sector de los tubos en Concordia. Si alguien la ha encontrado, traerla a esta emisora. Se invita a la comunidad de Santa Rita Abajo y veredas vecinas a un gran bingo este sábado, mañana sábado, 10 de octubre desde las 7 de la noche, con venta de comestible, licor, rumba, la mejor diversión allí, donde María Fidelina Vélez en la fonda El Último Chorro. Ya saben, es mañana sábado 10 de octubre a partir de las 7 de la noche. Invita a María Fidelina Vélez de la fonda El Último Chorro. Se tiene para la venta el Másico de Café, variedad Tavi, en el número 312-790-7624. Se ofrece pues al Másico de Café, variedad Tavi. Interesado, llamar al 312-790-7624. Se informa a la Junta de Acción Comunal de La Arboleda que habrá reunión el próximo 9 de octubre a las 4 de la tarde en la caseta comunal. Informa la secretaria, o sea, hoy 9 de octubre a las 4 de la tarde en la caseta comunal de La Arboleda, informa Lady Joana Jiménez, la secretaria. Mucha atención, el día de hoy habrá una celebración eucarística por fin de novenario de la señora Laura Rosa Dávila Blandón en la casa de Carmelita Parra hoy a las 5 de la tarde. Invita la familia. Mucha atención a los informes sociales. Quien haya encontrado la cédula de Jonarley Muñoz Muñoz, extraviada en el trayecto del Parque de Concordia a la vereda Yarumal Abajo. Si alguien la ha encontrado, llamar a este número, 301-193-6882. Se perdió cédula a nombre de Cristina Balsán Osorio en el Parque de Concordia. Si alguien la ha encontrado, por favor, traerle a esta emisora, hay gratificación. A la comunidad de San Pacho y veredas vecinas, que este sábado 10 de octubre habrá eucaristía en la capilla de San Pacho a las 4 de la tarde, invito el párroco de Betulia. Mucha atención, se ofrece pareja para alimentar o como mayordomo. Si los necesitan, pueden llamarlos a este número, 313-562-4105. La alcaldía de Concordia, a través de la Secretaría de Salud y Bienestar Social, el enlace de participación social en salud, y la S Hospital San Juan de Dios del municipio de Concordia, en colaboración con la representante de los usuarios, invita a los coordinadores de salud, delegados de las juntas de acción comunal y a la comunidad en general a participar en la reunión de la Asociación de Usuarios del Hospital, la cual se estará efectuando el día de mañana sábado 10 de octubre a las 10 de la mañana en las instalaciones del Hospital San Juan de Dios de Concordia. A la comunidad de Burgos Abajo les recordamos que este viernes, hoy viernes 9 de octubre, habrá una celebración eucarística por las intenciones de Joaquín Darío Correa en la casa de su hijo Andrés Correa, hoy viernes 5:30 de la tarde. Mucha atención, se ofrece mayordomo para finca de café o finca ganadera o para casa finca. Los necesitan, pues llámenlo, 321-724-2083. A todos los delegados de las y asamblea de Junta de Acción Comunal de Casa Grande, se les invita a la reunión de este próximo sábado 10 de octubre a las 3 de la tarde en la escuela de Casa Grande, ahora bingo y comestible. Los esperamos, informa Gloria Ardila, la presidenta. Se requiere la presencia en la Fiscalía 87 local de Andes de Delimar Daniela Quintero Leal. Debe presentarse allí o llamar al 604-590-3081, extensión la extensión en la 44997. Desde la Alcaldía de Concordia se convoca a las familias víctimas del conflicto armado a la jornada de caracterización que se está realizando en el Parque Educativo de Concordia de 8 de la mañana a 4 de la tarde. Recuerden que el próximo martes 13 de octubre le corresponde a los de El Chocho, Concordia, El Chocho, martes 13. El jueves 15 de octubre, El Cascajo, Casa Grande, El Cascajo y Casa Grande. El viernes 16 de octubre, Burgos Medio, Burgos Abajo y La Arboleda. El lunes 19 de octubre, La Costa y El Golpe, La Costa y El Golpe, lunes 19 de octubre. Martes 20 de octubre, La Aurora y Llanaditas, Llanadas. Llanadas, Llanaditas y La Aurora. Jueves 22, Las Ánimas, La Fotuta, La Limona y La Virgen. Jueves 22 de octubre, Las Ánimas, La Fotuta, La Limona, Las Ánimas y La Virgen. Lunes 26, el lunes 26, Morelia y Partidas de Morelia. Morelia y Partidas de Morelia, el lunes 26 de octubre. Martes 27 de octubre, El Higuerón y El Socorro. Martes 27 de octubre, El Higuerón y El Socorro. Y el jueves 29, La Herradura, Morito León de Grave. Ya saben, La Herradura, Morito León de Grave, jueves 29 de octubre. Recuerden que es en el horario de 8 de la mañana a 4 de la tarde en el Parque Educativo. Importante, debe asistir el jefe de hogar víctima, presentar el documento de identidad original de los integrantes del hogar. Esta atención se realizará únicamente en las fechas asignadas, las que acabamos de dar a conocer para cada comunidad según este cronograma. No se atenderán personas de otras veredas que no correspondan a la jornada programada. Ya saben pues que si tienen cualquier inquietud pueden llamar a esta línea 604-844-6101, extensión 117, informa Sandra Milena González Londoño de Enlace Municipal de Víctimas Paz y Postconflicto en el municipio de Concordia. 12:56 minutos, son las 12:56.
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2: Una turbulencia obligó a desviar vuelo a Avianca en ruta Medellín-Nueva York. Hay 9 personas afectadas. Un vuelo de Avianca que cubría la ruta entre Medellín y Nueva York tuvo que ser desviado al Aeropuerto Internacional de Miami, en los Estados Unidos, luego de enfrentar una fuerte turbulencia imprevista durante el trayecto. De acuerdo con la información entregada por la propia aerolínea, se trata del vuelo AV-042, que aterrizó de manera segura en Miami como medida preventiva y en cumplimiento de los protocolos de seguridad. La turbulencia y el movimiento que generó en la aeronave dejó 9 personas afectadas, 3 de ellos miembros de la tripulación de cabina y 6 pasajeros. Tras el aterrizaje, el equipo de Avianca y los servicios médicos del aeropuerto activaron los protocolos de atención para brindarles asistencia inmediata. Entre tanto, la aerolínea informó que dispuso las medidas necesarias para garantizar que los demás pasajeros puedan continuar su itinerario hacia Nueva York con acompañamiento durante el proceso. Avianca aseguró que mantiene contacto con los pasajeros y tripulantes involucrados y que continúa atendiendo la situación. La compañía reiteró que la seguridad de sus pasajeros y colaboradores es una prioridad en sus operaciones. Frustran atentado con taxibomba en la vía panamericana Cauca, criminales se habrían inmolado. Un vehículo tipo taxi que transportaba material explosivo fue detectado por tropas del ejército en la vía panamericana, sector de la Y de la Reina, municipio de Patía, en el Cauca. Según información preliminar, los ocupantes del automotor son integrantes de la estructura criminal Carlos Patiño, de las disidencias de las FARC, al mando de alias Iván Mordisco. El hecho se registró durante operaciones del grupo de caballería liviana número 8, adscrito a la Brigada 29. De acuerdo con el reporte, cuando los criminales notaron la presencia de los uniformados, activaron los explosivos, por lo que a esta hora las tropas adelantan la inspección correspondiente para determinar si se inmolaron en el lugar de los hechos. La situación encendió nuevamente las alertas por el uso del material explosivo para atacar este corredor vial, fundamental para la conexión entre el suroccidente colombiano y el resto del país. El ejército señaló que la reacción de las tropas impidió que los elementos explosivos fueran trasladados y utilizados contra la infraestructura vial o la población civil. Gobierno pide trámite de urgencia a ley con recursos para la reconstrucción y El Niño. El gobierno nacional acaba de radicar un mensaje de urgencia para que el Congreso acelere el trámite del proyecto con el que quiere evitar un apagón financiero y otorgar más recursos al Fondo Milagro para la reconstrucción tras el terremoto del pasado 10 de agosto. El gobierno nacional, en uso de la facultad que le otorga el artículo 163 de la Constitución Política y los artículos 183 y 191 de la Ley 5 de 1992, solicita al Honorable Congreso de la República atender el mensaje de urgencia e insistencia para el trámite de esta iniciativa, dice el documento enviado al Congreso y firmado por el presidente Abelardo de la Espriella. Es importante recordar que lo que el gobierno busca es adicionar 2.7 billones de pesos al presupuesto para incluirlos en el Fondo Milagro, esa instancia que articula recursos públicos y privados para avanzar en la reconstrucción tras el terremoto. Esos 2.7 billones se obtendrán del plan de amnistía de impuestos, que fue una de las medidas de emergencia por el sismo, el cual contempla, entre otras cosas, una reducción en sanciones para contribuyentes que se pongan al día y tasa de interés reducida del 4.5 anual para deudas en mora anteriores al 10 de agosto del 2026. Además, se contempla trasladar 1.2 billones de pesos para el Fondo Empresarial de las Supersociedades y así la empresa AIRE podrá pagar deudas. 1:00 p.m. en punto, noticias de Colombia a esta hora. Neider Pinilla pide intervención urgente de la Corte por riesgo a su vida en traslado a La Picota. Proteger la vida de quienes deciden colaborar con la justicia es una de las principales solicitudes que hace Neider Pinilla, el subdirector de la Unidad Nacional para la Gestión del Riesgo de Desastres, ante la Corte Suprema de Justicia, al pedir que se frene su traslado a la cárcel La Picota en Bogotá por los riesgos que podría enfrentar. La petición fue presentada ante la presidencia del Alto Tribunal después de que el INPEC expidiera una resolución que ordena trasladarlo desde la guarnición militar en la que permanece recluido hasta un centro penitenciario ordinario. En la carta de 9 páginas se menciona que esta decisión del pasado martes 6 de octubre desconoce 2 decisiones judiciales previas. La primera, de agosto del 2024, dispuso su reclusión en una instalación militar ante el peligro que podría correr por su condición de colaborador de la justicia. Posteriormente, en abril del 2025, otro despacho judicial reiteró que debía permanecer en ese lugar para proteger su vida. Para la regasificadora del Pacífico llegó la unidad flotante Tura. La regasificadora del Pacífico, que será la segunda planta de importación de gas natural del país, logró un hito clave para el desarrollo del proyecto. Ya está en Colombia la unidad flotante Tura, el barco en el que se almacenará el gas natural antes de tratarlo e inyectarlo en la red. La embarcación llegó al país tras una travesía de varias semanas desde China y lo hizo justo en el momento en el que el país más va a necesitar la importación de gas natural. Colombia está importando hoy cerca del 40% del gas que consume y se estima que las necesidades de importación de gas en Colombia van a seguir aumentando durante el fenómeno del Niño, durante el cual el país necesitará usar a fondo su capacidad de generación de energía térmica. Incluso después del fenómeno del Niño, Colombia tendrá que importar gas mientras no entre en operación el megaproyecto de gas natural Sirius. Tura, un barco de 285 metros de eslora y 43 metros de manga, tiene capacidad para almacenar cerca de 146 mil metros cúbicos de gas natural y se espera que pueda recibir gas cada 30 días en promedio. Ese hito representa la integración de cadena técnica y logística compleja, diseñada para operar con altos estándares de seguridad, sostenibilidad y eficiencia. Es una solución innovadora que pronto empezará a servir al país y que confirma que estamos muy cerca de iniciar operación, afirmó Jesús Urías Millán, CEO de Regasificadora del Pacífico. El proyecto es construido por Pío SAS y ya tiene un avance del 90% en la construcción de la planta de importación El Vínculo en Guadalajara de Buga, Valle del Cauca. La planta tendrá capacidad de tratar unos 90 millones de pies cúbicos por día. 1:03 p.m, noticias a esta hora. 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
2: Así era la tumba, el tenebroso centro de torturas de Maduro en el centro de Caracas. El exdiputado venezolano Rodmin Mantilla, quien estuvo preso en el helicoide y hoy vive exiliado en París, describió cómo era la tumba, un centro de detención del SEBIN en el centro de Caracas, que según relató funcionaba en la bóveda de un antiguo banco. Mantilla aclaró que no estuvo recluido allí, pero que conoció el lugar por el testimonio de compañeros que sí pasaron por sus celdas. La entrevista se dio un día después de que se conociera la acusación del Departamento de Justicia de los Estados Unidos ante la Corte del Distrito Sur de Nueva York contra Nicolás Maduro, que recoge relatos de torturas a opositores venezolanos y a ciudadanos estadounidenses. Mantilla explicó que el helicoide y la tumba son sitios distintos. El helicoide es una estructura y la tumba quedaba en otra sede del SIBEN, en el centro de la ciudad, en un edificio que solía ser un banco, dijo. Según su testimonio, el inmueble fue desalojado y convertido en oficina de inteligencia y la bóveda se transformó en 7 celdas con control total del ambiente. Los detenidos eran sometidos, afirmó, a luz blanca permanente y aire acondicionado a temperaturas muy altas que quemaba la piel. Yo no estuve ahí, pero varios de mis compañeros, Lorenzo por ejemplo, estuvo en la tumba, precisó. Según ese relato, los presos sabían que era de día porque escuchaban pasar los rieles del metro por encima de la bóveda. Mantilla aseguró que Miguel Rodríguez Torres, jefe del SEBIN, cuando él estaba preso, fue uno de los creadores de la tumba. Mantilla fue capturado el 2 de mayo del 2014 y liberado en noviembre del 2016. Afirmó que durante ese tiempo nunca tuvo una audiencia justa ni acceso al expediente ni a las pruebas. Contó que fue el único de su grupo que no sufrió torturas físicas, sino psicológicas, pero que presenció las de otros. Tuve que presenciar y ayudar a presos que amanecían en el piso, bañados en sangre producto de violaciones con objetos contundentes. También habló de electrocuciones en los genitales, de personas encerradas en cajas y de uñas arrancadas con alicates. Eso es sistemático, eso es política de Estado para el chavismo, sostuvo. Relató además que por la noche sacaban a los presos de sus celdas para torturarlos y que al amanecer los encontraban inconscientes o ensangrentados. Citó el caso de un preso común acusado del asesinato del diputado chavista Robert Serra, quien según le contó estuvo 14 días bajo tortura. Su testimonio no fue verificado de forma independiente en la entrevista. Sobre su propia situación, recordó que sufrió una infección estomacal que requirió una operación de emergencia con agentes del SEBIN dentro del quirófano, tomándome fotos y grabándome. Tras su liberación quedó con presentación periódica ante los tribunales, donde según dijo, los jueces lo amenazaban con devolverlo a prisión. Ante la acusación estadounidense, Mantilla dijo que las víctimas sienten sosiego porque se comienza a hacer justicia, una justicia que a su juicio les ha negado hasta ahora la Corte Penal Internacional. Según reportó el periodista Juan Camilo Merlano, el documento recoge casos ya documentados por la Misión de Determinación de los Hechos de Naciones Unidas y suma relatos de ciudadanos estadounidenses identificados como víctimas, 7, 8 y 9, entre ellos figuran denuncias de privación de alimentos, inyecciones que causaban convulsiones, descargas eléctricas y golpizas que dejaron lesiones permanentes. Mantilla advirtió que la acusación omite a otros responsables. Señaló a Delcy Rodríguez, quien según él estuvo al frente del SEBIN entre el 2018 y 2021, y planteó, habría que ver hasta dónde va a llegar la inmunidad que le ofrece Washington. Consultado sobre quienes hoy piden clemencia para Maduro y su esposa, Cilia Flores, el exdiputado respondió que siente sosiego, pero también preocupación, porque el problema no termina con ellos. Ellos simplemente fueron los últimos gerentes de esa desgracia, pero fueron 27 años de monstruosidades, afirmó Mantilla mencionando a Diosdado Cabello, a quien calificó de torturador, y señaló que está acusado en Chile por el asesinato de Ronald Ojeda. También estamos en manos de criminales, dijo, y agregó que ahora hay un pequeño respiro. Mantilla, activista por los derechos de la comunidad LGTBI y diputado desde el 2015, salió de Venezuela en 2017 por la presión de las citaciones judiciales y los rumores de recaptura. Desde entonces trabaja en la defensa de los presos políticos. Contó que en Europa tuvo que enfrentar el romanticismo de la revolución bolivariana y explicar que no es un tema de izquierda y derecha, es un tema de derechos humanos. Sobre sus excompañeros de prisión dijo que algunos nunca lo superaron, mientras otros se dedican como él a contar una y mil veces lo que ocurre en Venezuela. 1:08, tenemos la 1:08.
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2: 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Tan, tan. Eso, garrapato.
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4: La Cooperativa de Caficultores de Salgar informa el precio del café para el día de hoy. Carga de café 125 kilos, factor 94, precio base 2.100.000. Factor 94, 2.100.000. Factor 90, 2.193.000. Factor 90, 2.193.000. Factor 87, 2.269.000. Factor 87, 2.269.000. La libra de café en la bolsa de Nueva York se cotiza en $2.85, va cayendo 4 centavos de dólar. 2.85, cae 4 centavos de dólar la libra de café en la bolsa de Nueva York. Un dólar en Colombia hoy cuesta 3.219 pesos y el movimiento ha tenido tendencia a la baja. 3.195 pesos, va cayendo 24 pesos el dólar hoy en Colombia. Baja el dólar en Colombia y baja la libra de café en la bolsa de Nueva York. Con esta información llegamos al final de Suroeste al Día Noticias. Dirección General Antonio González Gallego. Coordinación Periodística Libardo Egidio Ramírez Zapata. Mi nombre, Gustavo Alberto Restrepo Gutiérrez. Gracias por su sintonía. Nos escuchamos en nuestra ronda informativa de el próximo martes ya. El lunes es festivo. No tendremos emisión el día lunes 12 de octubre. Retornaremos el martes 13 de octubre con toda la información a las 7 de la mañana. Yo sigo con ustedes hasta las 3 de la tarde en la programación musical en esta tarde de hoy viernes. Gracias por su sintonía.
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4: Una de la tarde, 15 minutos, es la una de la tarde y 15 minutos de hoy día viernes, estamos a 9 del mes de octubre del año 2026. Brevísima pausa comercial, ya regresamos.
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4: Sean todos ustedes bienvenidos a este su programa de los monjes tibetanos. Hoy viernes estamos en vivo y en directo, llevando mensajes de amor, de alegría, de prosperidad, y muy contentos porque siguen llegando muchas personas a mi casa de oración, a mi templo de sanación, personas que se están curando, que se están sanando, que están viendo los cambios y los resultados en la vida, que se están dando de cuenta que todo problema tiene solución y que toda enfermedad tiene curación. Es el momento, querido hermano, de quitarnos la venda que está en los ojos. Es el momento de darnos la oportunidad para poder estar libres de energías negativas, de envidias, de fuerzas oscuras. Estamos viviendo tiempos realmente difíciles, donde reina más la maldita envidia que la santa caridad. Tengo un señor que me escribe, me dice: mi nombre es Paulo Rangel. Yo le escribo, hermano, desde Armada Caldas. Yo quiero que usted, con su conocimiento, me diga qué está pasando, qué está sucediendo en mi vida. Le cuento, maestro, que yo me empecé a enfermar hace unos meses. Comencé con un desaliento, con un cansancio bastante fuerte en todo mi cuerpo, un sofoco que con nada se me quiere quitar y un dolor en el pecho. Ya me han hecho muchos procesos, muchos trabajos, ya he ido a muchos lugares. Me han hecho exámenes, pero no me encuentran absolutamente nada. Yo quiero visitarlo, pero hay algo que no me deja. Maestro, ayúdeme, por favor, Dios lo bendiga. Bueno, querido amigo mío, Dios te dé la paz, la tranquilidad y la felicidad. Muchas gracias por tener la confianza en escribirnos. Y te quiero contar que todo problema se puede quitar y se puede solucionar. Voy a ser muy claro con usted, querido hermano. Lo que pasa es que los problemas suyos vienen es por medio de una tierra que usted heredó de parte de su padre. Y esta tierra que usted heredó, aparecieron muchos dueños y muchos dolientes, querido amigo. Hay muchas personas que se dedican a acabar la vida, la suerte, la salud, el progreso y el bienestar del ser humano. Y te quiero contar algo, querido amigo, que te han hecho unos trabajos muy fuertes porque no te quieren ver bien, no te quieren ver estable. Ese cansancio, ese agotamiento, todo esto viene por medio de unas ceremonias negras que te están haciendo y unos alumbramientos bastante fuertes y muy delicados. Yo te voy a ayudar, yo te voy a dar la mano, pero debes de llegar ante nosotros. Recuerda que estoy atendiendo en Molombolo, allí en el Hotel Palomo. Sube las escalas a mano izquierda, hay un letrero que dice Hermanos Tibetanos. Ahí estamos atendiendo, dándole la bendición a cada uno de ustedes y diciéndoles que es el momento de triunfar y de salir de las dificultades, de las angustias y de las situaciones difíciles. Usted tiene cura, querido amigo, pero llegue pronto porque realmente lo que le hicieron es muy delicado. Quisiera darle más información, pero la verdad no puedo. Me escribe el señor Darío Miranda, me dice: hola hermano, Dios lo bendiga. Yo le hablo desde Jericó, un saludo muy especial a toda la gente de Jericó. Me dice: necesito que me ayude. mire, tengo muchos problemas. Uno de los problemas más grandes que yo tengo es mi salud. Yo vengo sintiéndome mal, me dan muchísimos mareos, no puedo dormir. Llegan las 2, 3 de la mañana y me despierto y empiezo a dar vueltas en la cama y empiezo a sudar completamente frío. Yo pensé que era la presión o que estaba sufriendo de alguna enfermedad. Me hicieron todos los exámenes y todo me sale bien. No sé qué está sucediendo con mis pies, maestro, mis pies se me están rajando, no soy capaz de ir a trabajar, el cuerpo lo siento completamente pesado y a veces siento en mi espalda como si me enterraran cuchillos. Yo sé que me están haciendo algún trabajo de maldad,

Negros, no le dé gusto a la brujería, estamos para guiarle, para ayudarle, para darle una mano, para decirle a usted, querido amigo, que es el momento de darse una segunda oportunidad con nosotros. Venga y visíteme, que le vamos a ayudar, le vamos a brindar esa mano amiga y le vamos a decir realmente qué es lo que está pasando. Me escribe el señor Edison Echavarría, me escribe desde España, me dice: hola hermano, quiero que me dé un número de suerte. La fecha de nacimiento mía es el 1 de diciembre del año 1976. No tengo buena suerte y no sé qué es lo que pasa conmigo. La verdad, trabajo mucho, pero no veo ninguna. Ayúdeme, por favor, para poderlo visitar. Bueno, querido hermano, usted pertenece al signo Sagitario. Yo le voy a ser muy sincero y yo le voy a hablar con la verdad. Y le voy a decir todo con el corazón. Es el momento de dar susto una oportunidad. No espere que todo caiga del cielo. Del cielo lo único que nos cae es agua para poder sobrevivir y el sol que Dios nos da todos los días. Hermano, es el momento de romper el sufrimiento que usted tiene. Es el momento de alejar la angustia, de alejar el dolor, de alejar las enfermedades, de alejar las tristezas, de alejar todo lo malo que a usted le pusieron desde hace muchísimo tiempo. Porque desde hace mucho tiempo a usted una mujer lo tiene completamente bloqueado, dañado, con la suerte amarrada. Y también, querido hermano, utilizaron una fotografía suya que la verdad... No le puedo decir qué fue lo que hicieron con ella por respeto a toda la audiencia, pero usted es el único que sabe que necesita una ayuda. No espere para ganarse un chance, como dice mucha gente. Ay, es que voy a probar al profesor, si yo me gano un chance, yo voy y lo visito. No, mucha gente viene y me gana, pero son las personas que llegan a una consulta, que se da la oportunidad, que comienzan a darse, querido amigo o querida amiga, la forma como curarse, cómo sanarse, cómo liberarse. Es el momento que usted comience a darse esa oportunidad para curarse, para sanarse y para liberarse, para decirle adiós a los fracasos, a las enfermedades, a la mala suerte, a la angustia, a la desesperación. No dejes para mañana lo que puedas hacer en el día de hoy. Llegue. 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Y en el mes pasado me ganaron muchas personas me ganaron, queridos hermanos, y vieron cómo la vida les empezó a cambiar y cómo por medio de este dinero pudieron pagar deudas, pudieron arreglar su casita. Muchos en estos momentos montaron su negocito. Entonces es el momento de que usted se dé la oportunidad para que usted esté bien. Dígale adiós a los fracasos, a la mala suerte, a la angustia, a la desesperación. Ayúdese, porque si usted se ayuda, todo problema se soluciona. Pero si usted se queda sentado allí en su casa, querido amigo, pues la verdad va a seguir cada día peor y muchísimamente más mal y más enfermo. ¿Cuántas personas quieren tener un cambio positivo en su vida? ¿Quieren tener una suerte? ¿Quieren tener un progreso? ¿Quieren tener un bienestar? ¿Desean tener un cambio bastante grande o bastante estable? Recuerde muy bien, no nos confunda. Somos los monjes tibetanos. Atenta nota. Somos los monjes tibetanos y estamos para ayudar, para dar la mano y para decirle a usted que es el momento de ser feliz. Nos hablan, queridos hermanos, de Aguadas Caldas. Me dice: hola hermano, Dios lo bendiga. Soy una mujer que deseo que usted me diga la verdad, porque estoy sufriendo muchísimo. Hace poco me dijeron que mi esposo tenía otro hogar y que la mujer era de Manizales, que con ella tiene 2 hijos. Uno tiene 14 años y el otro tiene 12. Yo con mi esposo llevo con él 37 años. La verdad, él a veces me dice que tiene que viajar porque él viaja mucho. Pero quiero que me saque de esa duda.
Muchas gracias y Dios lo bendiga. Bueno, querida amiga, primero que todo,

0: 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Y usted ha sido una buena mujer. Mire, desafortunadamente usted a su esposo no le ha podido dar hijos. Ustedes trabajan muy fuerte, ustedes trabajan muy duro, usted tiene un negocio muy bueno ahí en Aguadas y la verdad le va bastante bien, no solamente a usted, sino también a él. Tienen algunas tierritas, una finquita que da buena estabilidad económica. Yo le voy a ser muy sincera, querida hermana, y le voy a hablar con la verdad. Sí, la persona que se lo dijo a usted ya está completamente segura. Y usted en estos momentos no sabe ni siquiera qué hacer, si creer o no creer, pero usted me habló para que yo le dijera la verdad. También le quiero contar algo, querida amiga. Esta mujer no es una mujer buena, no es una mujer de fiar. Es una mujer que lo ha utilizado a él de una forma que usted ni se lo imagina. Por eso él se mantiene angustiado, triste, aburrido. Y yo sé que esto usted lo mira como una traición, pero desafortunadamente, querida hermana, hay personas, tanto hombres como mujeres, que amarran a los hombres y que saben hacer trabajos para que no se vayan de su lado. Hermana, antes de que usted cometa una locura, venga y visite. 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Mucha gente ganó el mes pasado. 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Me habla el señor Armando, me dice: hola hermano, Dios lo bendiga. Nací el 10 de febrero del año 1975. Quiero que usted me diga qué es lo que está pasando con mi negocio. Mi negocio era un negocio bueno, pero las ventas desafortunadamente me han bajado mucho. Lo único que tengo en estos momentos son demasiadas deudas. La verdad, me deben muchísimo dinero y no me quieren pagar. ¿Cómo me puede ayudar usted? Bueno, hermano, usted pertenece al signo de Piscis, un signo de fuerza, un signo de energía. Tu elemento es el agua. O sea que usted es una persona que surge y sí le deben mucho dinero, pero es el momento de recuperarlo. Yo le voy a indicar cómo va a llegar ante nosotros. Usted quiere venir, usted desea recibir la pulsera bioenergética, venga, recíbala, querido hermano. Nosotros le hacemos una sanación, una curación, una imposición de manos. Trabajamos por medio de veloterapias y vamos a romper el sufrimiento que usted tiene. Porque nosotros sí sabemos, nosotros sí curamos y nosotros sí ayudamos. 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Que Dios Todopoderoso me los bendiga.
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0: Rata Plum de mi suegro, la música con el estilo de Gildardo Montoya. 1:38 minutos. Bienvenidos amigos a disfrutar aquí en los 1280 de Radio Suroeste con la música de Parranda. La potente y popular Radio Suroeste les presenta Parranderos 1280. Estaremos hasta las 3 de la tarde entregando lo mejor de la música de fin de año aquí en los 1280 de Radio Suroeste.
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0: Oiga, saludo para mis amigos que desde ya nos reportan su sintonía. Trabajadores de la finca de Mario Arango en Morrón, Concordia, en sintonía, les saludamos.

0: conjunto Cogiendo Frutas, 1:42 PM. 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
0: Oiga, seguimos a esta hora con la parranda que se goza aquí en Radio Suroeste. Saludo para Guillermo en Ciudad Bolívar, Manuel Piedraita en Santa Rita Betulia. Oyentes en Causal sintonizados a esta hora con la música de

0: John Jairo Pérez, se llama El Pájaro Loco. Tenemos la 1:46 minutos, una hora en Radio Suroeste. 1:46 minutos.
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2: Tavo, ¿qué más, Tavo? Tavo, ahí póngame pues ahí el avispado.
0: ¿El avispado?
2: Bien sintonizados en la vereda de los animales.
0: Listo.
2: De Concordia.
0: De Concordia.
2: Ah, bueno, Tavito.
0: Listo, con mucho gusto.

0: Borro mi suegro.
1: Joaquín Bedoya se llama el avispado. Tenemos las dos, la una de la tarde, 50 minutos. Ya es la una de la tarde y 50 minutos.
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3: Buenas tardes, Radio Suroeste.
1: Hola.
3: Reporto sintonía de por acá del municipio de Pueblo Rico.
1: Ay,
3: Pueblo Rico. Para que me hacen el favor y me ponen el motor de Rubiela, Jairo Cano.
1: Hola.
3: Radio Suroeste, potente y popular.
1: Hombre,
3: muchas gracias.
1: Hombre, con mucho gusto. Saludos para mis amigos oyentes allí en Pueblo Rico, Antioquia.

0: La música al estilo de Jairo Cano se llama El Motor de Rubiela. 1:53, la hora en Radio Suroeste. Es la 1:00 p.m, 53 minutos.
1: Desde Radio Suroeste, para los recolectores que madrugan con amor a cumplir con sus labores.
2: Muy buenas tardes, don Gustavo, ¿cómo está?
0: Hola, bien, gracias.
2: Mira, para que me hagas el favor y me coloque la canción El Ritmito de Los Milagrosos de San Pedro.
0: ¿Sí?
2: Para una fiel oyente, la verdad, Muchísimas gracias, don Gustavo, que estén muy bien.
0: Mucho gusto, saludos para la gente que nos escucha allí en Poleal, creo que será en San Jerónimo, en Petrán. Bueno, por allá, por el occidente, les saludamos con mucho gusto.

0: Los Milagrosos de San Pedro, se llama el ritmito. Tenemos la 1:58. 1:58, tarde de hoy viernes 9 de octubre del 2026. Pausa, ya regresamos.
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0: Pues claro que sí, con la alegría de la parranda que se goza aquí en Radio Suroeste. Saludo para más oyentes que nos reportan su sintonía. Gabriel Garzón y Miguel Hernández y oyentes allá en la María Concordia, sintonizados con la más potente y popular Radio Suroeste y sus parranderos 1280.

0: Torres. Esto se llama También se enoja por nada. 2:04. Son las 2:04.
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0: Claro que sí, en sintonía total a esta hora. ¿Quién hay por acá? Hola, hola.
2: Buenas tardes, le habla Josefina Altamira.
0: Hola, Josefina.
2: El favor, me pones el culichupado.
0: El culichupado.
2: Bueno, Dios los bendiga y gracias por el programa tan lindo.
0: Listo, Josefina, que nos escucha allí en Altamira, Betulia. Oyentes por acá, hola, hola.
3: Don Gustavo, muy buenas tardes, ¿cómo está?
0: Bien, bien.
3: Reportándole sintonía de Viboral Aguadas, Antonio Carvajal.
0: ¿Qué más, hombre, Toño?
3: Don Gustavo, ahora un saludito a mi señora esposa.
0: Sí.
3: Aquí en Santa Elena.
0: Ajá.
3: Con el disco.
0: Sí.
3: Volvió el diablo de los mineros.
0: Listo.
3: Muchas gracias y que tenga una excelente tarde.
0: Bueno, muy señor, con mucho gusto. Saludos para mis amigos oyentes allí en el departamento de Caldas.
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0: y aquí está la parranda tradicional, la de los mineros. Volvió el diablo.

0: La música con los mineros se llama Volvió el Diablo. Tenemos las 2 de la tarde y 7 minutos. Son las 2 de la tarde y 7.
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2: Buenas tardes, don Gustavo, tan amable, para que me haga el favor de complacerme, Mariela Río en la Costa y Familia.
0: Sí.
2: Con el disco El Hombre Araña. Muchísimas gracias, los parranderos.
0: Listo, con mucho gusto, más oyentes por acá, Mariela.
3: Don Gustavo, muy Hola. Buenas tardes, hombre. Espero que se encuentre muy bien, igual sí. que lo suyo.
0: Gracias, hombre.
3: Don Gustavo, le hablo un día al oyente aquí del Barcino Pueblo Rico.
0: Ah, en el Barcino, ¿qué más?
3: Para solicitarle un temita.
0: ¿Cuál?
3: La Bruja, de Octavio Mesa.
0: Listo.
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0: Oiga, saludos para la gente que nos escucha allí en el Barcino Pueblo Rico y también en la Costa Concordia en sintonía. ¡Ele!

0: La música la escuchábamos a esta hora con el estilo de las aves cantoras. Se llama La Paila. Tenemos las 2:13. La hora en Radio Suroeste, 2:13.
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0: A esta hora, seguimos con la parranda aquí.

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1: Con nuestros oyentes en sintonía a esta hora. ¿Quién hay por acá? Buenas, buenas, hola.
2: Don Gustavo, muy buenas tardes, don Gustavo. Don Fernando Rendón. Reportando la sintonía.
1: Sí.
2: De Andes, Antioquia, corregimiento de la Chaparrala.
1: De la Chaparrala, Andes. ¿Qué más?
2: Que todo, ¿cuál es? Gracias a Dios.
1: Sí, señor.
2: Por la salud, por todo lo que tenemos.
1: Ahí está cogiendo cabecito, ahí se escucha.
2: Por aquí en Cocaditos, don Gustavo, cogiendo sí, sí, café como locos.
1: Bueno, qué bueno.
2: Para celebrar aquí a mis compañeritos de trabajo, al calidosito Beto, a Levadura, sí, a Marisela, sí, y a todos los oyentes que están todos escuchando en este momento el programa.
1: Listo.
2: Al calidosito Golo, donde esté, ajá, que debe tener un guayabo de 3 días.
1: Sí, sí, sí.
2: Y para usted, don Gustavo, bendiciones.
1: Ya, gracias, hombre.
2: Queremos escucharnos un parranderito bien sabroso, bien delicioso, que se llama El Tiestazo de Jairo Cano.
1: El Tiestazo.
2: Dios me lo bendiga. Yo escucho Radio Sudeste Concordia, potente y popular.
1: Hombre, listo. Con mucho gusto, los oyentes a esta hora programando sus canciones. Aquí les saludamos.

0: La música la escuchábamos a esta hora con el estilo de Jairo Cano y su conjunto. El Tiestazo, 2:17 minutos en la hora. Son las 2 de la tarde, 17 minutos. Esta es la parranda que se goza aquí.
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0: Aquí en los 1280, la parranda se goza. ¿Quién hay por acá? Buenas. Hola, hola.
2: Hola, muy buenas tardes, don Gustavo. Don Gustavo, con eso, Luis.
0: Salud.
2: Los milagrosos. En parte de Gloria, que Yarumal, y gracias, don Gustavo.
0: Gloria en Yarumal. Listo, Gloria, con mucho gusto. Hay que ver el saludito por acá, más oyente.
2: Me encontré bien, Gustavo.
0: Hola.
2: Gustavo, me va a poner un disco.
0: Claro, dime.
2: Para Lilia, aquí en Montiabá.
0: Sí.
2: La Pinga Parada.
0: La Pinga Parada.
2: Tan amable, muchas gracias.
0: Listo, con mucho gusto.

Pilindrino, se llama La Pinca Parada. Tenemos las 2 de la tarde, 22 minutos, la hora en Radio Solo. Estas son las 2 de la tarde, 22 minutos. 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Transforma tu hogar con nosotros. 2:23 minutos. Son las 2:23.

0: Él es Rodrigo Chavarriaga, se llama Linda Mujer. Tenemos las 2 de la tarde, 27 minutos, la hora en Radio Suroeste, 2 de la tarde y 27 minutos.
1: Para los que están marreando por allá en el cafetal, te acompaña 1280, pues no te cambies del dial.
2: Aló, aló, buenas tardes, don Gustavo.
0: Aló,
2: con
0: aló.
2: Alonso por aquí de la frontera Pantanillo.
0: ¿Qué más, hombre?
2: Para un saludito, para sí. Saludar a Nelson y a Julián.
0: Sí.
2: Con el disco Esperando el Bus.
0: Listo.
2: Muchas gracias, don Gustavo, que tenga feliz
0: hombre,
2: tarde.
0: Con mucho gusto. Saludos para la gente que nos escucha allí en el oriente de Antioquia, en Pantanillo, Abejorral. En la sintonía de Radio Suroeste, la potente y popular. Saludo para mi mamá Liga, que también está en sintonía allí.

0: Edgar Rivera, y esto se llama Esperando el Bus. Tenemos las 2 de la tarde, 30 minutos, la hora en Radio Suroeste, 2 de la tarde, 30 minutos, tarde de hoy, día viernes, estamos a 9 de octubre del año 2026. A esta hora escuchan la potente y popular, somos Radio Suroeste, que les complace en estos parranderos 1280, ya regresamos.
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0: Y saludo para más oyentes que nos reportan su sintonía. Reinaldo Muñoz y esposa en el Rumbadero Concordia, sintonizados a esta hora. Trabajadores de Luis Restrepo en la Arboleda Concordia, también en sintonía de la potente y popular.

Mario Tierra y su grupo se llama Toteado de la Risa. Tenemos las 2 de la tarde, 38 minutos, 2.38 minutos. 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

Oiga, saludo a esta hora para la gente que nos reporta su sintonía. Guillermo Jiménez en San Antonio Betulia, trabajadores de André Jiménez en San Antonio Betulia también. Trabajadores de Nelson Jiménez en La María Concordia y El Mocho. Trabajadores en La María sintonizados. Saludo para la gente que nos sigue reportando su sintonía. Trabajadores en Los Nogales en el municipio de Concordia. Jairo García nos escucha y nos reporta su sintonía desde el municipio de Venecia. La Parranda se goza aquí en los 1280 de Radio Suroeste.

0: La música la escuchábamos a esta hora aquí en los 1280. Gildardo Montoya, El Arruinado, 2:43 minutos. 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
0: Oyente por acá a esta hora.
2: Hola, Suroeste, buenas tardes.
0: Buenas.
2: Para pedirle el temita, la colimocha de los Alegres Cordilleras. A los trabajadores aquí en la finca de Ancísar Montoya, en Morrito Salgar.
0: Listo, muchas mucho gracias. Gusto. Hombre, saludos para la gente que nos escucha en Morrito Salgar. Saludos para trabajadores de Heriberto Galeano en La Comía, de Samuel Vanegas en Palo Santo. Toño Arias los saluda a puntilla.

0: música la escuchábamos con los Alegres Cordillera, se llama La Colimocha, son las 2:47, 2:47. 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Cafetería y Restaurante El Parque, en el municipio de Concordia. 2:48, son las 2:48.
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0: ¿Quién hay por acá? Buenas.
2: Buenas tardes, don Gustavo.
0: ¿Qué más, hombre?
2: Habla con Albeiro Pulgarín aquí en la Redilla.
0: ¿Qué más, hombre, Albeiro?
2: Pueblo Rico.
0: ¿Qué más, hombre?
2: Me hace el favor y me saluda a Piano y a Gabriel.
0: Ajá.
2: Con la canción El Bobo de Ruperta.
0: El Bobo de Ruperta.
2: Muchas gracias, pues, don Gustavo.
0: Hombre, con mucho gusto.
2: Una tarde bien.
0: Bueno, mi hermano, con gusto. Aquí están los oyentes programando. Con gusto les estamos acompañando en la parranda de los 1280 de la M.
3: Sí, David.

0: buscar.
1: David Correa en su conjunto, el Bobo de Ruperta. Tenemos las 2:51 minutos. 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
2: Parranderos 2 y 80, ay qué buenos parranderos, pa' que bailen las muchachas en los alimentaderos.
1: Oiga, saludo a esta hora para Gabriel Agallo en la playa Concordia. La saludo a Gabriel Jaime desde la pradera Concordia. ¿Y? No. Recolectores de café de Carlos Alberto Betancourt en Pueblito, nos escuchan. Saludo a esta hora para Guillermo Jiménez en San Antonio.

0: La música con Leonardo Marín y su conjunto se llama El Profeta. Tenemos las 2:55 minutos, 2:55. 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
0: La familia Zapata Zapata en la Aurora Llanadas y familia Jiménez García nos escuchan en la Aurora Llanadas. Saludo para oyentes que a esta hora nos escuchan. Margarita Giraldo y Luz María Ochoa en Calle Nueva Tarso también en sintonía. Y para quienes nos acompañaron en esta tarde, nos disculpan a quienes no alcanzamos a entregarles solicitudes musicales. Muchos oyentes a esta hora conectados con la música de Parranda. En el final los dejo con Los Mineros, se llama La Mujer Policía.

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3: 3 de la tarde en punto, son en punto las 3 de hoy, viernes 9 de octubre del año 2026.
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3: Saludo para Luz Adriana y Mateo Ortiz en Partida de Morelia en Concordia. El saludo de parte de la mamá Luz Marina. Felicitaciones hoy en su cumpleaños.

0: Son las 3 de la tarde y 17 minutos.
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las 4 de la tarde y 33 minutos. 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

Son las 4 de la tarde y 39 minutos. 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

0: Son las 4 de la tarde y 53 minutos.
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0: Son las 6 de la tarde y 13 minutos. ¿Por qué tantas veces somos indiferentes a esta música si es nuestro propio corazón el que escuchamos?
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0: Son las 6 de la tarde y 22 minutos.
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Son las 6 de la tarde y 33 minutos. 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

Son las 6 de la tarde y 41 minutos. 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

0: Son las 6 de la tarde y 48 minutos.
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